0: Además, decomisaron aproximadamente 27 mil litros de hidrocarburo ilícito en Cunduacán. Pronostican lluvias fuertes en tres regiones de Tabasco. Protección Civil prevé lluvias de hasta 50 milímetros este sábado en las regiones de Chontalpa, Pantanos y Ríos, acompañadas de posibles descargas eléctricas y rachas de viento. También alertó sobre encharcamientos en zonas bajas y recomendó vigilar los niveles de los ríos. 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
1: Q. ¿Qué tal? Muy buenas tardes. Son las 6:02 p.m. Es un placer estar con ustedes en este viernes. Viernes 9 de octubre del 2026. ¿Cómo está, señor?
2: Y mucho tráfico sobre Ruiz Cortines rumbo al aeropuerto, rumbo a Macuspana y de regreso. Y está Mina Universidad, el centro. Pues pareciera que estamos en las compras de diciembre.
1: Ah, sí, de hecho se siente,
2: está, ¿no? Está brutal el tráfico.
1: Sí se siente.
2: No estás tú para saberlo ni yo para contarlo, pero ya sé, soy bien chismoso. Pues en el tramo que me hago 12 minutos, hoy me hice 40.
1: Ah, caray.
2: Sí, en tramo que recorro en 16 minutos, hoy me hice en otros 50 minutos.
1: No, pues
2: así
1: sí.
2: De intenso está el tráfico.
1: Así es, así es.
2: ¿No? Una locura.
1: Pues tomen ustedes sus precauciones y
2: ¿tú también... sí llegaste normal?
1: Sí, normal. Sí, no, sí, pues sí, fíjate bueno, que sí.
2: Qué bueno.
1: Yo sí llegué puntual.
2: Pues esa persona, no, yo también siempre es que soy puntual,
1: no,
2: ¿eh?
1: No me
2: además
1: tocó
2: que aquí
1: tráfico.
2: Estoy. Entré al aire en punto, ¿no?
1: Sí, ahí rayando, está. Pero llegó.
2: Perdóname, pero yo entré en punto al programa.
1: Exacto, puntual.
2: Yo iba a trueno, relampagué.
1: Nadie vio nada.
2: Nadie vio nada extraño.
1: Sí, sí, sí, como si nada.
2: Como si nada. Bueno, ¿y qué? ¿Qué vamos a hacer de fin de semana, niña?
1: Ay, va a estar padrísimo el fin de semana. Hay muchas actividades.
2: Sí, ¿verdad?
1: Acompáñenos porque también tenemos mucha información que compartirles. Un número telefónico para que ustedes lo tengan a la mano y nos puedan estar mandando mensajitos, comentarios, puntos de vista. Y además porque vamos a estar platicando, tenemos entrevista, temas sensacionales en donde ustedes pueden estar participando con el tema que vamos a estar debatiendo en esta mesa de trabajo.
2: Ah, vamos a debatir.
1: Ay, ¿por qué no? ¿Por qué no? Para eso es este espacio, para que la gente opine y también podamos debatir, por supuesto, 9931-460101, 9931-460101, y también a nuestro auditorio Radio Escucha, que nos escuchan precisamente, vaya la redundancia, en esas ondas hercianas de la 101.5.
2: Esas ondas acá.
1: Los 40.
2: Me sonó a esas ondas marcianas, pero son ondas hercianas. Sonó así. Ahí venía escuchando, pues qué buena programación tienen los 40, 101.5, muy divertida. Y bueno, pues gracias también.
1: Muy
2: porque
1: a la onda.
2: Afortunadamente estamos en esta alianza con Radio Núcleo y ahora noticias. Saludos a todo ese equipazo. ¿Y qué vamos a tener hoy en entrevista? Veo que hay tres personalidades.
1: Así
2: que ya
1: es,
2: nos acompañan. A ver, cuéntamelo
1: hoy
2: todo.
1: Hoy vamos a platicar con el maestro Luis Alberto López Acopa, titular de la DECUR, y la maestra Elizabeth Bocanegra López, subdirectora de Promoción, Operación y Desarrollo Turístico, porque...
2: del Ayuntamiento de Centro, ¿no?
1: Así es, porque vamos a celebrar la eternidad. Ah. Celebrando la eternidad del 28 al 31 de octubre. Va a estar sensacional y ellos nos van a platicar con lujos y detalles esta actividad. Y bueno, ¿qué te parece? Fíjense que hoy es día del huevo.
2: Hoy es día del huevo y de también de quitarle muchos mitos a este producto alimenticio,
1: que
2: proteínico.
1: Que si la yema te puede enfermar del colesterol.
2: No es cierto, son muchos mitos. El huevo se tiene que comer
1: diario,
2: entero.
1: Y diario.
2: Es yema y clara, ¿no? Es, o nada más las claras o nada más las yemas. Yema y clara,
1: ¿y
2: no crudo.
1: ¿Y tú cómo comes los huevos?
2: Todos, en todas las formas. Y además el huevo tiene la particularidad que dependiendo cómo lo cocines, adquiere diferentes sabores.
1: ¿Cuál te gusta más? Siempre. O sea, ¿qué platillo?
2: Cualquier,
1: te
2: yo puedo comer
1: más
2: huevo todos los días.
1: Ay, por ejemplo, a mí me encanta las tostadas de aguacate.
2: Ok,
1: y
2: pero
1: ponemos,
2: ¿qué tiene
1: huevo
2: que ver con el huevo? Ah.
1: No, le ponemos el huevo estrellado encima de...
2: Ok, tú sabes, aguate y arriba,
1: sí,
2: ¿qué?
1: Sí, me encanta.
2: Huevo estrellado.
1: Huevo estrellado.
2: Mi platillo favorito son huevos estrellados tiernos.
1: Ajá.
2: Sobre o mole, sobre arroz o sobre jamón.
1: El mole con huevo, me habías dicho que también te
2: sí,
1: gusta, ¿no?
2: Sí, me encanta el huevo estrellado bañadito.
1: Oye,
2: con un poco de mole.
1: El frijol con huevo.
2: Me fascina.
1: Uy, a
2: me
1: mí
2: fascina
1: también.
2: La sopa de fideos.
1: Que lleve
2: con frijol.
1: Huevo.
2: No, con frijol.
1: Ajá.
2: Esa me fascina.
1: Esa no
2: y
1: le
2: si
1: probado
2: le pones un huevo y que se termine de cocer adentro del caldo de la sopa de fideo. Buenísimo.
1: No me lo imagino.
2: ¿No has probado sopa de fideo con frijol?
1: No me lo imagino. El sabor no
2: es muy yucateco,
1: sé.
2: El tema, pero así. Es riquísimo.
1: No, o sea, la sopa de fideo y ponerle, por ejemplo, un huevo cocido,

0: Y llevar el orgullo de Tabasco al Festival Internacional Cervantino en su edición número 54 allá en la en Pasacalles Plaza Allende, en el Teatro Juárez. Se van a presentar mañana a las 4 de la tarde. Felicidades para nuestros tamborichocos.
1: Interesante.
0: En el Festival Cervantino.
1: Interesante.
0: A retumbar Guanajuato.
1: Y bueno, precisamente antes de que estamos platicando de esto, fíjense que nuestra compañera estrella, Jenny Colorado, pues se dio la tarea de hacer algunas preguntas a nuestro público tabasqueño.
0: Y a nutrióloga, sobre todo, una nutrióloga.
1: Sobre todo
0: también
1: de ese día importante, ¿eh? Día del huevo. Vamos a escucharlo.
2: ¿Consumir huevo todos los días es dañino para la salud?
3: Antes decían que comía mucho huevo era malo, pero no es cierto. Ahora que estoy enfermo, sé que es bueno.
4: ¿Qué enfermedad tiene usted?
3: Cáncer.
2: Hay diversos mitos detrás de este alimento, que cada año, el segundo viernes de octubre, celebra su valor nutricional en todo el mundo.
4: ¿Consumes huevo en tus alimentos?
3: Sí.
4: ¿Sí, cada cuánto?
3: Pues igual, casi diario. Bueno, en mi caso, generalmente en comida y a veces en cena.
5: Por mi operación de la vesícula ya no le tengo apetito al huevo.
4: ¿Consume huevo?
6: Sí, consumimos huevo.
4: ¿Cada cuánto consume huevo?
6: Todos los días.
4: ¿Todos los días en el desayuno, comida o cena?
6: El desayuno, a veces comida y cena.
2: La Unión Nacional de Avicultores informó que en 2025, México fue el primer consumidor de huevo en el mundo, con un aproximado de consumo de 24 kilogramos por persona, o sea, más de 300 huevos al año. De acuerdo con la revista del consumidor de la Profeco, lanzada en febrero del 2026, México ocupa el sexto lugar mundial como productor de huevo. El 70% de la producción nacional se concentra en Jalisco y Puebla.
7: Casi diario.
4: ¿Diario? Sí. ¿Cómo los prepara?
7: Cocido, lo como cocido mucho.
4: ¿Ah, sí?
7: Y estrellado, nada más le saco la yema.
4: Ah, perfecto. ¿Por qué no le gusta la yema?
7: Porque pues supuestamente se te sube el colesterol.
2: A pesar del alto consumo de este alimento en el país, aún existen varias dudas sobre los nutrientes que aporta. Incluso hay personas que tienen prohibido comerlo por sus presuntos efectos. En la década de 1970, investigaciones asociaron el colesterol elevado en la sangre con problemas cardíacos y recomendaron evitar alimentos ricos en colesterol como el huevo. Y hasta el día de hoy, dicha advertencia persiste.
8: Hay una gran verdad en que el huevo es un alimento muy, muy, muy completo. De hecho, es de los pocos, si no es que el único alimento que tiene prácticamente, aunque sea un poquitito, de todas las vitaminas y minerales, excepto la vitamina C. Y aunque en la yema sí contiene una gran cantidad de colesterol, no está, ya está comprobado que ese colesterol del alimento tiene que llevar un exceso extremo, o sea, extremo de cantidades tremendas para que nos pueda hacer daño, como se creía anteriormente.
2: El colesterol es una sustancia grasa que solo producen los animales y los seres humanos. La grasa de la yema de huevo no es el principal responsable de elevar el colesterol en la sangre. Lo que más afecta el perfil lipídico son las grasas saturadas y las grasas trans.
8: No porque el alimento sea una grasa como tal o que tenga grasa como el colesterol del huevo, como las grasitas omegas de las semillas, los frutos secos, significa que por comerlos te vaya a disparar el colesterol. O sea, se podría pasar, sí, no es algo como que nulo, pero requiere como cantidades muy, muy, muy grandes de que comas extremo esto para que este sea el único alimento o cuestión que haga que te suba el colesterol.
2: La clara y la yema no son enemigas, a pesar de que en esta parte amarilla se concentra el colesterol HDL. También se encuentra la vitamina B2, vitamina A, vitamina D y ácidos oleicos, el mismo que contiene el aceite de oliva.
8: Si dividimos el huevito en dos, en la parte clara y la parte yemas, la yema es la parte que tiene el colesterol. La clara es normalmente agua y proteína, pero también la yema es en donde están la mayoría de sus nutrientes. Entonces, si quieres menos calorías y más proteína, claritas, 100%. Si quieres más nutrición completa, sí es donde es bueno hacerlo con yema, te digo tres claras y una yema, o completo, depende de qué estés buscando.
2: De acuerdo con Nabila Calzada, una persona con actividad moderada o ligera que no se dedique al ejercicio puede ingerir de 7 a 12 huevos a la semana. Y si se trata de un atleta,

0: dieta de 3 a 4 huevos al día.
1: La proteína es el nutriente principal del músculo. Entonces, el huevo es una fuente proteica, como te decía, en sobre todo la parte de las claras, que te puede ayudar a, si lo consumes en suficiente cantidad, no estar perdiendo masa muscular.
0: Este 2026, con motivo del 30 aniversario del Día Mundial del Huevo, el lema de este año es proteína que da energía y protege, para destacar el papel fundamental que desempeña este alimento al proporcionar proteínas de alta calidad y nutrientes vitales que fortalecen el organismo y protegen la salud en general. Grasas saludables, vitaminas, minerales y alta cantidad en proteína es lo que contiene este alimento esencial en el cuerpo humano. Y si quieres hacer tu desayuno, comida o cena más saludable, ponle huevos. Para Ahora Noticias, Jenny Colorado.
2: Eso estuvo genial.
3: Ponle más.
2: Ponle huevos. Échale huevos
3: a todo.
2: Al desayuno, a la comida, a la cena y a la vida. Pues siempre acompañarla con muchos huevos, ¿no?
3: Así es, así es.
2: ¿Ya viste? ¿Ya vio? ¿Ya escuchó? No es dañino.
3: No, no, para nada.
2: El huevo es benéfico, el huevo es vida.
3: Así es.
2: Y hay una frase muy, muy buena que rescato de una película.
3: Ajá.
2: El huevo es el alimento del alma. Fíjese usted.
3: Uh-huh.
2: Tú puedes comer muchas cosas para el cuerpo, etcétera.
3: Uh-huh.
2: Pero ¿quién dice que alimenta el alma? Dicen que los ojos son el lenguaje del alma.
3: Así es.
2: Es la ventana del alma.
3: Así
2: pero
3: es.
2: Lo que alimenta el alma es el huevo.
3: Son los huevos. Así es.
2: Ponle más huevos. Niña,
3: okay.
2: Y qué buena estuvo la ode ahora que se convirtió en un huevo. Qué creativo, Poncho.
3: Sí, porque buena, exacto, ¿no? Exacto. Muchísimas gracias a todo el equipo. Fíjense, son las 6:14, 6:15. Vamos
2: gracias,
3: a una pausa.
2: Jenny.
3: Y
2: buenísimo.
3: Regresamos.
2: Volvemos.
3: Tenemos información.
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8: Las 6:16.

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0: Bueno, a ver, te la acomodo. Sí, porque por favor. Ya sabes que tengo TOC.
1: Por favor.
0: Y no me... Como una amiga que me dice, ajá, por favor, apague el clima y deje el control remoto en su lugar, porque dice que se va a su casa, uh-huh, y lleva todavía en la cabeza que no quedó el control remoto en su lugar.
1: Ah, sí pasa. Sí, ¿verdad? Sí, sí. Constante.
0: Dice que el que sufre es el que tiene el TOC. Sí. Además que te le vale gorro, pone la toalla por ahí, la pasta de dientes abierta. Uh-huh. Pero el que tiene el toque es el que sufre y padece.
1: No importa, tú dale. Oiga, tú dale.
0: Bueno, qué gusto saludar al maestro Luis Alberto López Acopa, titular de la Dirección de Educación, Cultura y Recreación del Ayuntamiento de Centro, que recientemente me lo encontré en Oaxaca. Nos hemos ido de fiesta, compa.
2: ¿Verdad?
0: Sí, la
1: pero
0: neta.
1: Pero como fue de trabajo.
0: Los ambos no, íbamos de chamba. Pues,
2: sí, aparte.
0: Ni para dónde.
2: Aburrida y divertida, ¿no? Al mismo tiempo, porque así siempre es. Viajar con trabajo, pues es divertido.
0: Sales un rato de la rutina, pero pues vas finalmente
2: tienes
0: a trabajar.
2: Que bien siempre.
0: Bueno, y viene también la maestra Elizabeth Bocanegra López. Ella es su directora de promoción, operación y desarrollo turístico del Ayuntamiento de Centro.
3: Sí, es ¿verdad? Correcto. Sí, buenas tardes.
0: Buenas tardes, bienvenida, gusto en conocerle. Gracias. Y cuéntenos cómo vamos a celebrar la eternidad y qué están preparando para este año.
2: Bueno, este año, como ya es tradición en el Ayuntamiento de Centro, vamos a hacer actividades que conmemoran el Día de Muertos, una actividad que nos mueve a todos los mexicanos y que a los tabasqueños también y a los que vivimos en Centro aún más. Del 28 al 31 de octubre vamos a tener por quinto año consecutivo la actividad de celebrando la eternidad, la cual conlleva pues altares, concursos, dinámicas de recorridos, desfiles, participaciones diversas en sedes. Tenemos 17 sedes, 20 actividades, vamos a estar también en las bibliotecas, no solamente en las bibliotecas de Villahermosa, sino en lo que implica todo el municipio de Centro. Hicimos una dinámica ahí, entretenida con algunas escuelas que adoptaron uh-huh. las bibliotecas para en esta vinculación, pues tener altares dentro de la biblioteca, pero que los hacen los chicos de las escuelas. Porque ellos se apropian de ese espacio, tanto que lo visitan, que quisieron colaborar este año haciendo altares en nuestras bibliotecas.
0: Qué bonito.
1: Qué lindo detalle, además.
0: Y además yo creo que sí, porque hablábamos de Oaxaca, y hay un gran ejemplo porque ellos ya desde ahora tienen decoradas las uh-huh. fachadas, las ay, puertas, sí. claro. las banquetas,
1: las calles,
0: los
1: las
0: techos. Todo se decora con motivo de la muerte, los caminos, sí, y entonces se vive de manera intensa, y yo creo que esto que están haciendo ustedes conmina también a que más gente se sume.
1: Pues, vaya, porque es una celebración.
2: Sí, y la idea es esa, que todos se puedan sumar en esta conmemoración que uh-huh. hacemos, que es también una fiesta, de esta forma que celebramos los mexicanos a la muerte, ¿no? Una muerte que sí le tenemos respeto, pero que también nos sirve para reencontrarnos con las personas que se nos adelantaron en el camino. Y pues qué mejor manera de reencontrarnos que celebrando el que pudieran, a lo mejor y sí, venir ese día a visitarnos. Y en los panteones también del municipio de Centro ya también se está trabajando para igual tenerlos como han sido las dinámicas estos últimos 5 años, decorados con una tradición también que sí tomamos de otros lugares, como es la flor de cempasúchil, pero que nos ayuda a que se vestibulen muy bien nuestros panteones, porque va a llegar mucha gente también del 1 al 2. Llegan muchos visitantes y dentro de esta dinámica arrancamos celebrando la eternidad el día 28 con una dinámica con artistas, con cultureros en el andador cultural Manuel Sánchez Mármol en el centro, en el barrio mágico, en el corazón de la ciudad. Y al día siguiente vamos a conmemorar los 210 años del Panteón Central. Ahí en esa actividad haremos una ceremonia para también propiciar lo que hemos venido tratando de hacer, que se vea nuestro Panteón Central como lo que es también. Es un recinto histórico que tiene muchas personalidades que se nos adelantaron y que ahí están. Hay tumbas.
0: Miles de historias.
2: un monumentos históricos y artísticos. La idea es esa, que nos acompañen desde el 28, pero el 29 también, a esta actividad de los 210 años de un panteón que guarda toda esta memoria de muchos villahermosinos de aquí, de centro.
0: Hemos hecho transmisiones, te tocó, ¿no, Fabián? Fuiste a transmitir al panteón,
4: sí,
0: con Ricardo de la Peña Marshall, y unas historias que nos contaba Ricardo de la Peña con Fabián. Y se acuerdan que salieron unas cosas ahí medio
1: turbias,
0: medio raritas en los videos y en las fotos.
2: Claro, y este año, jugando a eso mismo, a esa tradición que se ha hecho de recorridos, nosotros también implementamos un recorrido histórico, pero pues lógico, vamos a personificar a algunas de las gentes que se nos adelantaron para que de repente estén por ahí. Vamos a tener una charla con el maestro emérito de historia, Mario Humberto Ruz, que es sobre la tradición de la muerte en este mundo maya, porque lo prehispánico, esta tradición de celebrar y conmemorar la muerte viene desde allá, desde nuestros pueblos originarios. Esa es la idea, aparte de varias dinámicas como los concursos.
0: A ver, maestra.
1: Ándale, por ahí va. Sí, ¿qué concursos vamos a ver?
3: Nada más antes de entrar en ese tema, el día 29, igual hablando de conmemorar igual esta tradición, tenemos lo que es el recorrido de Poetas, Voces del Grijalva.
1: Ajá.
3: Les platico, es una iniciativa que nace de la idea de reconocer a tres grandes poetas tabasqueños que habitaron en Barrio Mágico. Esto lo implementamos en el marco del tercer aniversario de Barrio Mágico y tuvieron mucho éxito, mucha aceptación. Entonces, en el marco de Celebrando la Eternidad, esta vez se va a hacer ese recorrido, pero los poetas o los actores que van a ser representadas los tuetas, van a estar caracterizados de catrines.
2: Va a ser un pellicer con figura de catrín. Un becerra con figura de catrín y un José Gorostiza también
0: de catrín.
3: Esto es el día 29 a las 7:30. Los esperamos en la calle Sáenz, esquina con Reforma. Y bueno, la recomendación es que asistan 15 minutos antes de iniciar el recorrido y pues
1: para ser puntuales.
0: Igual, ¿y qué otras cosas se está organizando, premios, maestra Boca Negra?
1: ¿Qué más?
3: Los premios, van a haber concursos de catrinas y catrines, van a haber concursos de altares, pero son para los comerciantes del Barrio Mágico. Esto lo hemos venido trabajando año con año. Y el concurso de tamales.
1: Ese
3: lo estamos haciendo junto con la Canirac. Nos gusta trabajar de manera transversal y muy de cerca con las asociaciones y las cámaras. Va a haber premio al tamal tradicional y el tamal innovador, aquel que se caracterice por un toque especial que le dé la cocinera, pero siempre y cuando con productos locales, ¿no? Ahora sí que privilegiando lo que es nuestra gastronomía que nos distingue.
0: Los sabores.
1: ¿Quiénes participan ahí en eso de los tamales?
3: En los tamales está abierto a las, en especial a las cocineras tradicionales. El día 30 de octubre se va a llevar a cabo este concurso a las 4 de la tarde en el malecón. Ahí va a estar, pero también estamos invitándolas a la venta del tamal. O sea, después del concurso va a haber venta de tamal para que toda la ciudadanía pueda degustar de los riquísimos tamales.
1: Ay, qué delicia.
2: Y ese mismo día tenemos el recorrido de catrinas y catrinas, que es en el malecón Carlos Amadrazo. Pueden ustedes ir a acompañarnos en este circuito que se hace por Barrio Mágico. Después viene el concurso del tamal, ya que uno ya caminó y perdió algunas energías, las recupera con su tamal.
1: Y champurrado.
3: El desfile va a iniciar a las 6 de la tarde. El recorrido, iniciamos en Malecón, nos vamos hacia la avenida Méndez, doblamos a la calle Madero, y llegamos a Zaragoza para adentrarnos a lo que son las calles peatonales de la zona Luz Barrio Mágico, para regresar nuevamente al malecón y ahí terminar y llevar a cabo la premiación de las catrinas y catrines. Ya está la convocatoria ya está publicada para que se inscriban y participen.
2: ¿Dónde se puede ver, maestra?
3: En las redes oficiales del ayuntamiento y en la página, que es @gobcentro, y también tenemos la página de Disfruta y Vive Villahermosa de Facebook y de Instagram.
0: ¿Y ahí qué viene?
3: Es todo lo relacionado a turismo en centro. Ahí publicamos todas las actividades que traemos desde el ayuntamiento y de todas las demás, porque manejamos una agenda turística y ahí sí nos vamos con todos los eventos públicos y privados que hay en la ciudad para que la ciudadanía esté enterada.
0: Ay, invítenos a algo que hay ahorita, digo, sé que sea en el tema del desarrollo turístico, algún lugar en centro que digas, ay, a lo mejor no está tradicional, pero... para que nos estén escuchando y digan, oye, pues a ver, vamos a dar la vuelta por ahí.
3: Pues los invito a Barrio Mágico. Ahorita han abierto varias cafeterías.
0: Es lo que me decía mi compañera Liliana Collado.
3: Tenemos mucho producto turístico dentro del centro histórico. Okay. Entonces, les invito también en la nochecita. También acaban de abrir un lugarcito muy bonito.
2: En la calle Sainz.
3: Sainz.
0: El Club 73. Que está preciosa.
3: Sí.
0: Corrido, bien, me encanta.
3: Café Parisi también.
0: Muy
2: bien. Para que vayan. Es parte de recuperar el visitar al centro, el estar muy otra bien. Vez en el centro y vivirlo, porque tiene muchas dinámicas
1: darle
2: interesantes.
1: Esa vida.
0: No, y además lo puedes recorrer 7,000 veces y siempre vas a encontrar algo.
1: Me encanta.
0: Qué gusto verles, maestro Acopa, maestra Bocanegra, pues felicidades, éxitos y a sumarnos a esta gran fiesta, a celebrar la eternidad del 28 al 31 de octubre.
2: Por ahí los esperamos en cualquiera de nuestras actividades. También vamos a tener el altar tradicional en el ayuntamiento, donde vamos a contar con, pues, para recordar a todos los que se nos han adelantado, a los compañeros de todo lo que es el ayuntamiento de centro.
0: Muy bien. Excelente. Muchas gracias, gusto conocerle,
3: gracias,
0: maestra
3: igualmente.
0: Bocanegra. Y aquí le esperamos para que siempre nos venga a invitar a todas las actividades.
3: Con muchísimo gusto, ¿sale? Muchas gracias.
0: Ya nuestra copa, pues ya es de casa, ya llega, agarra su micro y.
1: De hecho, sí.
0: Y ya sabe. Pero usted también, esa es su casa.
3: Muchas gracias.
2: Andale, pues. Muchas gracias.
0: Son las 6:30, niña.
1: Pues vamos a una pausa y regresamos.
0: Fuímonos.
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5: Las 6 con 32 minutos.
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0: Lindo viernes para todos ustedes. Estas son las noticias nacionales e internacionales. La presidenta Claudia Sheinbaum informó que realizará una gira por los hospitales del IMSS Bienestar para conocer las necesidades de la institución. Esto coincide con las protestas que se están llevando a cabo en diversos estados del país por el personal de la salud del IMSS. La mandataria anunció que recorrerá hospitales y centros de salud del IMSS Bienestar hasta diciembre para conocer las necesidades del personal médico, supervisar instalaciones y revisar el abastecimiento de insumos. La gira comenzó este viernes 9 de octubre en Hidalgo y continuará en el Estado de México. Sheinbaum también supervisará los avances de la digitalización de expedientes clínicos para impulsar el Sistema Universal de Salud. El anuncio ocurre en medio de protestas de trabajadores del IMSS en estados como Veracruz, Guanajuato, Hidalgo y la Ciudad de México, quienes denuncian falta de medicamentos y materiales necesarios para atender a los pacientes, además de exigir un aumento salarial. La presidenta Claudia Sheinbaum presentó el proyecto de decreto para garantizar entornos digitales seguros para niñas, niños y adolescentes, cuyo objetivo es evitar que los menores sean expuestos a contenidos que promuevan violencia, discursos de odio, explotación sexual, acoso, suicidio y autolesiones. La propuesta establece nuevas limitaciones para las plataformas digitales, que deberán impedir la recomendación de contenidos peligrosos, retirar publicaciones y cuentas violentas, clasificar materiales por edad y ofrecer herramientas de control parental. Además, deberán reforzar la privacidad de los menores y mantener canales de comunicación disponibles las 24 horas para colaborar con las autoridades ante situaciones de riesgo. El huracán Simón se intensificó la mañana de este viernes a categoría 2 y podría alcanzar durante el día la categoría de huracán mayor mientras se aproxima a las costas del occidente de México, informó el Servicio Meteorológico Nacional. La circulación de Simón ocasionará lluvias torrenciales en las costas y el oeste de Guerrero, así como en la costa y el este de Michoacán, intensas en Colima y muy fuertes en el este y sur de Jalisco. También se pronostican rachas de hasta 80 kilómetros por hora y oleaje de entre 3.5 y 4.5 metros en costas de Michoacán y Guerrero. Por otra parte, la tormenta tropical Rachel permanece lejos de las costas mexicanas, aunque se prevé que durante los próximos días avance hacia la península de Baja California. En tanto que el huracán Isaías, de categoría 3, ya dejó de afectar al país debido a su distancia y trayectoria. El gobierno de Donald Trump anunció nuevas sanciones contra la Corte Penal Internacional, horas después de que la sudafricana Navi Pillay, ex jueza del organismo, ganara el Premio Nobel de la Paz 2026 por su defensa de los derechos humanos y la justicia internacional. El reconocimiento generó controversia por el contraste con la postura de Trump, quien rechaza la jurisdicción de la CPI sobre ciudadanos estadounidenses. Además, Pillay presidió una comisión de la ONU que acusó a Israel de genocidio en Gaza, conclusión rechazada por el gobierno israelí. El secretario de Estado, Marco Rubio, advirtió que Washington buscará restringir los recursos de la Corte y reiteró que Estados Unidos no reconoce su autoridad para juzgar a sus ciudadanos. La policía de Ecuador aseguró 1.6 toneladas de cocaína ocultas en una maquinaria industrial dentro de un contenedor que sería enviado a México desde un puerto de Guayaquil. Durante el operativo fueron encontrados 1.684 bloques de droga, cuyo valor estimado alcanza los 50.2 millones de dólares en el mercado estadounidense. Las autoridades detuvieron a la gerente y al representante de la empresa exportadora involucrada en el envío.
1: Soy Jenny Colorado y estas fueron las 5 de ahora. Gracias por mantenerte informado con nosotros en Ahora Noticias. Excelente fin de semana.
2: Pues ahí están las 5 de ahora con Jenny Colorado. A ver, así ¿qué? Es. ¿Viene agua o no viene agua? Ya estoy. Que sí, que ahí va a llover.
3: Oye, que por no cierto, hoy llovió. Mira, míralo, ¿ve?
2: Dios de mi vida.
3: Pensé que nada más era yo.
2: No, bueno, ¿ok?
3: Oigan, sí va a llover, ¿eh? sí va a llover. Les platico que el Instituto de Protección Civil del Estado de Tabasco mantiene el seguimiento al comportamiento del río Sumacinta ante los escurrimientos provenientes de Chiapas y Guatemala, que podrían generar incrementos graduales en su nivel durante los próximos días. De acuerdo con el pronóstico en Tenosique, el río podría alcanzar niveles cercanos a su nivel de aguas máximo ordinario la tarde o noche de este sábado 10 de octubre. Posteriormente, la creciente avanzaría hacia Balancán y Emiliano Zapata. Entre el domingo y el lunes, Jonuta y Macuspana, entre martes y miércoles, y la zona de los pantanos de Centla, entre miércoles y viernes. Estos incrementos podrían ocasionar anegaciones en algunas zonas bajas cercanas al afluente, por lo que se recomienda a la población mantenerse informados y atender las indicaciones de las autoridades.
2: Bueno, pues ahí está. Y muy buenas noticias también en Cárdenas. Hoy, en el marco de la gira que realizó el gobernador Javier May Rodríguez por ese municipio, señaló que a finales de este mes, el hospital de tercer nivel en Cárdenas estará equipado con tecnología de última generación para ampliar la atención médica especializada y evitar que los pacientes tengan que trasladarse hasta Villahermosa para realizarse estudios como tomografías. Durante la jornada de atención al pueblo en territorio que se llevó a cabo allá en Cárdenas, el mandatario informó que la obra civil ya concluyó y actualmente se trabaja en la instalación del equipamiento médico, cuyos componentes provienen de otros países.
4: Estamos trabajando junto con la Presidenta de la República, con la doctora Claudia Sheinbaum, avanzando en el tema de salud. Les informo a ustedes que a finales de este mes ya va a estar el hospital de tercer nivel de Cárdenas. Ya va a ser con equipo y tecnología de última generación. Ya no van a tener que ir hasta Villahermosa por una tomografía, por un especialista, porque aquí lo van a tener en Cárdenas. Aquí va a estar este hospital. Ya estamos a punto, ya la obra civil se está equipando. Más que muchos equipos vienen de otros países, ¿no? Y se están instalando todos los equipos para dar una atención como el pueblo se merece en temas de salud.
3: Y bueno, en temas de seguridad, fíjese que el Gabinete de Seguridad de Tabasco reportó la detención de 16 personas, el aseguramiento de 4 inmuebles, 7 motocicletas, un tractocamión, un vehículo, más de 300 dosis de narcóticos, armamento e hidrocarburo ilícito como resultado de los operativos realizados del 5 al 8 de octubre. Entre las acciones destacaron las detenciones de Zuleima del Carmen N, alias La Flaca, y Jorge Eduardo N, alias El Titi y O Eco, así como de María Guadalupe N, alias La Huacha, y Eric Abenamar N, alias El Flaco y O El Güerito, por su presunta relación con delitos contra la salud y otros ilícitos. Asimismo, elementos de la Secretaría de Seguridad y Protección Ciudadana aseguraron aproximadamente 27,000 litros de hidrocarburo en la ranchería Mihuatlán, segunda sección, esto en el municipio de Cunduacán.
2: Muy bien, pues ya son las 6:43 y el magistrado presidente del Tribunal Electoral de Tabasco, Osvald Lara Borges, defendió el manejo de los recursos públicos durante 2025 y atribuyó a inconsistencias técnicas y errores de interpretación del OSFE, del órgano superior de fiscalización, la mayor parte de las observaciones realizadas a la cuenta pública de esa institución que fue aprobada por el Congreso local. En un posicionamiento presentado la mañana de hoy, Lara Borges informó que el TET ejerció un presupuesto superior a los 32 millones de pesos, mientras que el informe preliminar del OSFE habla de observaciones por casi 20 millones de pesos, lo que equivale a más del 60% del gasto anual. Sin embargo, sostuvo que más de 17 millones, o sea, el 90.46% del monto observado corresponde a la cancelación y reexpedición de recibos digitales de nómina para actualizar una clave fiscal relacionada con el origen de los recursos. Bueno, vamos a ver qué dice, cómo lo explicó Osvald Lara.
5: Para que la ciudadanía lo entienda con absoluta claridad, el Tribunal Electoral de Tabasco ejerció en el año 2025 un presupuesto de 32,080,886 pesos. El informe preliminar del OSFE reportó observaciones por 19,428,066 pesos, lo que representa el 60.56% del monto ejercido. Sin embargo, detrás de esa cifra aparatosa hay una verdad técnica contundente. 17,574,365 pesos, es decir, el 90.46% de todo el monto observado corresponde a un solo evento estrictamente informático en el sistema de recibos de nómina. ¿Qué fue lo que ocurrió? El SAT y la Secretaría de Finanzas de Tabasco exigieron cambiar una clave de sistema en los recibos digitales de los trabajadores para registrar que los recursos eran de origen estatal e ingresos propios y no ingresos federales. Para actualizar esa clave, la norma jurídica exige cancelar el recibo anterior y emitir uno nuevo. ¿Qué hizo el auditor del OSFE? En lugar de hacer la prueba elemental de auditoría, que es verificar los estados de cuenta bancarios de los empleados, se limitó a ver un pantallazo en el portal del SAT con recibos cancelados y asumió erróneamente que todo el dinero de la nómina no estaba comprobado. La realidad es que el 100% de ese dinero fue transferido por dispersión bancaria directa a las cuentas de los trabajadores. Para que la ciudadanía lo entienda.
2: Ah, ok, para que quede claro. Para que la ciudadanía lo entienda, vamos a hacer una pausa. Ya está Fabián Fernández, de la cancha a tu casa.
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11: Las 6 con 47 minutos.
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0: Yo soy justa.
1: Ella es justa y fíjate que ya para que este.
0: O sea, yo siempre te defiendo, amiga, pero es que esta vez sí.
2: Es que lo dijo.
1: Sí. No, de julio, de julio. ¿Cómo ves, Fabián? ¿Cómo ves? ¿Cómo ves el personal?
0: Y eso que falta que me manden a recursos humanos hoy.
1: Oye, te faltó, ya no, ya te recuperamos.
0: Ah, ya, ya, ya.
1: Ya regresaste a casa.
0: Ya, ya. ¿Eh? Porque te defendí.
1: Sí, amiga.
0: Ah, okay.
1: Se borra todo el mal que provocaste, o sea, lunes, martes, semana, miércoles y jueves. Todas sí, las afectaciones.
0: Ajá. Lo estoy pagando ahorita.
1: Don Fabián Fernández.
3: ¿Qué tal? ¿Cómo están?
1: ¿Cómo estás?
3: Buenas tardes, ¿cómo se encuentran?
1: Pues muy contentos, Fabián. No sabes qué alegría
0: en
1: nos da verte.
0: El estudio, de verdad. Sí, sí, no dormía. Sí, estás, no,
1: yo muy feliz.
3: Esperaban este momento.
1: Súper es que felices.
0: No dormía, mira cómo estoy.
1: Súper felices.
0: Sí, de verdad, sí. Sí, sí, sí. Qué bueno, me da
1: flaca,
0: mucho gusto. Hoy duermo.
1: Cansada y sin ilusiones.
0: Ándale. ¿Sabes qué? Retiro lo dicho, Wendy, tienes toda la razón.
1: Ya no te perdona.
0: ¿Qué tal? ¿Qué nos cuentas hoy?
3: ¿Qué tal? ¿Cómo están? Pues aquí para platicarles un poquito de todo lo que ha sucedido esta semana, todo lo que ha sido tema en materia de deportes. Y vamos a hablar lo primero que pasó a principio de semana.
0: Ok.
3: Vamos a empezar por el tema tan controversial que todo mundo hablaba, que era lo que le pasó a Cristiano Ronaldo en la selección de Portugal.
0: Que se va, no se va.
3: Que abandonó la selección. Que,
0: ajá.
1: Que se enojó.
3: Que se enojó.
1: Y, bueno, y que luego dijo, luego explicaré qué pasó.
3: Exactamente. Bueno, pues hace unos días hizo un comunicado en sus redes sociales como de 10,000 páginas. Ahí Wendy y yo lo estábamos descifrando. Donde contó su verdad. Explicó qué fue lo que realmente pasó con el técnico, con la Federación Portuguesa y por qué llevó al límite a, pues, a que él se saliera de la concentración y se retirara otra vez con su club en Arabia Saudita. Pues lo que en pocas palabras él dio a entender en este comunicado larguísimo fue de que...
1: ¿Más largo que el Dios Valara Borges?
3: Sí, sí, sí, sí, sí, no, se queda...
1: ¿Se quedó corto, Osvald?
3: Sí, muy corto.
0: Okay. ¿Pero qué dijo?
3: Bueno, él dijo que después de que acabó el Mundial en verano, el técnico de Portugal en el pasado Mundial, que fue Roberto Martínez, dejó a la selección de Portugal. Y el que llegó en sustitución es un técnico portugués que se llama...
0: Ajá.
1: Dos días después. Que si te regresas todo...
0: A ver, ¿cómo está? A ver.
1: Que no te oías.
4: Fue mi culpa, pero es que igual el productor, no, qué bárbaro. No, pero fue mi culpa.
0: Bueno, vamos a recapitular.
4: ¿Menciona? No, estamos empezando, no pasa nada.
0: Ah, te decía que llevo días sin dormir.
1: No, mira, yo te decía que estaba súper alegre y contento de recibirme. Y estábamos peleando con Wendy, que no me había mandado la edición adecuada que le había pedido.
0: Y que a mí no me han mandado a Recursos Humanos.
4: Recapitulando un poco.
0: Recapitulando, sí.
4: No, pero yo creo que sí me escuchaba yo.
0: Sí, sí.
4: Por sus micrófonos, yo me escuchaba. Bueno, seguimos con el tema de Cristiano. Él en su comunicado dice que cuando acabe el Mundial, la federación se acerca a él para preguntarle qué opinaba de que nombraran al técnico portugués Jorge Jesús como el nuevo DT de la selección de Portugal. Él desde un principio dijo que lo avaló y lo aprobó. ¿Por qué? Porque Jorge Jesús fue el técnico de Cristiano una temporada en Arabia Saudita, en su club, en el Al-Nassr. Entonces, siempre tuvo buena relación con Jorge Jesús y Cristiano dijo, está bien, o sea, yo encantado de que sea el nuevo técnico de Portugal.
0: ¿Va?
4: Todo iba bien hasta ese momento.
0: Ajá.
4: Luego el técnico se reúne con Cristiano, tuvieron una charla fuera de concentración y todo eso. No sé en qué lugar se vieron, una reunioncita de amigos, por así decirle. Y el técnico le dijo... ¿Cuál iba a ser el rol que iba a tener Cristiano a partir de ese momento en la selección? ¿Por qué le definió cuál iba a ser el rol? Porque sabemos que Cristiano ya es una persona pues ya veterana. Sigue siendo un jugadorazo y todo, pero muy difícilmente te pueda dar un aguante, un rendimiento al 100 en los 90 minutos, a pesar de que tiene una condición extraordinaria.
0: Sí, sí, sí.
4: Entonces se sentó a hablar con él para decirle, ok, ahora que yo llego a la dirección técnica, vamos a hablar un poquito, vamos a dejar claro los puntos, cuál va a ser tu rol en el equipo.
0: Ajá.
4: Va a haber partidos en los que no vas a jugar, en los que sí, en los que te voy a utilizar 60 minutos y así, ¿no? Cristiano aceptó, porque él siempre lo ha dicho que él entiende su edad, él entiende, y él siempre ha dicho, cuando yo sienta que ya no le puedo aportar nada al fútbol, lo voy a dejar.
0: Perfecto.
4: Pero él siente que todavía puede aportar su granito de arena. Ajá. Tal vez desde un liderazgo, que ese es un punto importante para la selección, tener un líder como un líder nato como Cristiano aporta muchísimo. Uh-huh. Y también en el juego, porque pues es Cristiano Ronaldo, la clase de jugador, ¿no? De crack que es. Entonces, hasta ahí todo estaba bien. Viene esta fecha FIFA donde todas las selecciones en el mundo jugaron y demás, y el técnico lo convoca a los 4 partidos de Portugal. Y una vez que lo convocó, pues Cristiano aceptó para ir a Portugal a jugar con su país, y luego vuelve a tener otra reunión con él y le dice: Cristiano, ¿sabes qué? El primer partido vas a jugar tanto, el segundo y el tercer partido no te voy a ocupar para que te recuperes físicamente bien, uh-huh, y regresas hasta el cuarto partido a jugar. Uh-huh. Cristiano igual lo aprobó, dijo: está bien, eres el técnico, tú mandas. Qué bueno que hablas conmigo, definimos cómo van a ser las cosas, todo quedó claro. Jugó el primer partido y demás, le habían dicho que no iba a jugar el segundo ni el tercero. ¿Qué pasa? Que en el segundo partido de Portugal, de buenas a primeras, el técnico le dijo: ¿sabes qué? Si vas a jugar, aunque sea 30 minutos, pero sí. Cristiano se sorprende y dice: bueno, ya me habías dicho que no, ahora, ajá, me dices que sí. Pues está bien, si me quieres meter 30 minutos, acepto y todo eso. Lo pone a calentar a Cristiano para que entrara. ¿Y cuál fue
0: su
4: sorpresa de Cristiano? Que acaba el partido y nunca lo metió.
0: Ándale, pues.
4: Entonces Cristiano enfurecido fue, claro, lo que le molestó.
0: Con justa razón.
4: A ver, estás jugando conmigo, me dices que me vas a meter, que no, que 30 minutos, me haces calentar a la mera hora que no, pues tampoco soy tu juguete como para que no.
0: Exacto, exacto.
4: Entonces Cristiano vuelve a hablar, a reunirse con el técnico, la federación, y le dice, Cristiano, le dice: bueno, lo que tienen que hacer aquí para que las cosas se calmen y se aclaren, tienen que salir en una rueda de prensa a decir todos los puntos que ustedes me habían dicho en un principio y que habíamos hablado en privado, los van a exponer en la rueda de prensa y van a decir de que me dijeron primero que no iba a jugar, luego que sí, y al final no me metieron. Todo eso lo explican y una disculpa pública por la figura que represento. Pues todo iba bien, se supone que iba en la conferencia, el técnico iba a decir eso, y la bomba explota cuando el técnico sale a decir en conferencia, ajá, todo lo contrario, y no dijo nada, nada de lo que se había estipulado, ándale, ni pidió disculpas públicas, sino al contrario, ¿ah?, dijo: yo soy el técnico, yo soy el que manda aquí, ajá, y Cristiano pues no tiene ninguna injerencia en mis, sí, decisiones.
1: Podrá ser una figura, podrá ser reconocido a nivel internacional, pero pues el DT es el DT.
4: Sí, y prácticamente lo dejó, Cristiano se quedó boquiabierto de que, bueno, ¿qué pasó? Jugaron conmigo, me dijeron que en la rueda de prensa iban a decir esto. Uh-huh. Claro que Cristiano explota, agarra sus cosas y se sale de la concentración.
0: Y bueno, ¿y tú qué opinas?
4: Entonces, espera, ahí no acaba, ajá, la cosa. Cristiano, en este comunicado que emitió en Instagram, dijo que aceptaba, porque él dijo que cometió un error. Cuando acabó ese partido donde al final no lo metieron los 30 minutos, siempre al final Cristiano y los jugadores salen a agradecerle a la afición que los acompañaron. Cristiano no se quedó con los jugadores, se fue a los vestidores.
0: Sí, porque estaba enojado, ¿no? Pues estaba molesto.
4: Entonces, él dice que él fue su único error y le pide una disculpa a la afición, incluso por abandonar la concentración en selecciones. Casi en la mayoría de los equipos tiene infracciones que pueden ser hasta económicas o que te veten de la selección algunos partidos, algunos meses. Se maneja que van a vetar a lo mejor a Cristiano algunos meses, unos 6 meses, uh-huh, tal vez una multa económica, pero Cristiano dijo que él está dispuesto a regresar, va a pagar lo que tenga que pagar de la multa, de todo esto, pero sí dejó evidenciado a la federación y al técnico que no cumplieron su palabra, y él dijo que ese fue realmente el motivo de su enojo, pero Cristiano al final de cuentas dijo: yo sigo libre para la selección, cuando me necesiten
1: a la disposición,
4: voy a regresar, no me, claro, retiro de la selección, uh-huh, pero queda la duda. ¿Qué pasa si el técnico lo va a volver a convocar? ¿No lo va a volver a convocar? No se sabe. Eso lo veremos, yo creo que hasta el próximo año. Porque, okay, por lo que queda de este año, ya no creo que convoquen a Cristiano. Si lo vemos con Portugal, será hasta el próximo año.
1: Okay. ¿Y qué tipo de partidos?
4: Pues vienen partidos de clasificación en Europa que son muy importantes. La Nation League para la clasificación de la Eurocopa. Vienen partidos importantes. También se maneja que si Cristiano se va, pues le tienen que hacer una despedida de su altura.
0: Okay.
4: Un partido lindo y todo, claro, eso en Portugal. Entonces, que vamos a ver a Cristiano con la camisa de Portugal todavía unos partidos más. Sí,
0: yo
4: lo
0: creo
4: vamos
0: que
4: a ver,
0: sí. Ajá.
4: Pero pues quién sabe cómo se vaya a tornar esta relación ya con el técnico, porque pues ya está fracturada, quieras o no,
0: claro,
4: ya está fracturada. Entonces vamos a ver qué le depara a Cristiano y a Portugal. Y en otros temas, rapidito, Messi se despidió esta semana de la selección de Argentina, después de igual 3,000 veces que se despide. Esperemos que sea la buena, de que Messi tiene 39 años, ya ronda los 40.
0: Ajá.
4: Es un jugador que le ha dado mucho a Argentina, le ha dado mucho al fútbol. pero yo creo que ya es justo que se retire de la selección. Yo creo que ya dio todo lo que tenía que dar. Hizo un muy buen mundial con Argentina.
5: Coincidió,
4: los llevó a la sí. final. Y bueno, se despidió en el Monumental en Argentina, en la casa de River Plate. Ajá. Y Argentina goleó 3-0 a Benín, a esta selección africana. Uh-huh. Messi dio 2 asistencias y anotó un gol de penal. Se despidió a lo grande. Uh-huh. Y al día siguiente puso un post en Instagram donde pues agradecía a la selección por tantos años y demás. ¿Y quién creen que le comentó en ese post? Es el otro Ponchito.
0: ¿Quién le comentó?
5: Hola, Poncho, ponte las pilas.
4: Ponle un Ponchito porque no veo. A ver. Le comentó Cristiano en la publicación un comentario que ya lleva casi los 7 millones de likes. Le comentó: Leo, tantos años defendiendo a tu país y una historia que quedará para siempre. Todo mi respeto por lo que has logrado con Argentina. Un abrazo.
5: No, bueno, me desmayo ahí. Si me escribe Ronaldo siendo Messi o si me escribe Messi siendo viceversa. Ronaldo.
0: Claro.
4: O sea, es un halago de grandes. No es la primera vez que Cristiano lo hace. Ahora regrésate, Ponchito, porfa. Hace unas semanas que falleció el papá que falleció el papá de Messi, igual Messi le dedicó un post. Cristiano igual le dedicó un post donde le puso un abrazo enorme para ti y los tuyos en estos momentos, Leo, mucha fuerza.
0: Claro.
4: Entonces, hay una cordialidad.
0: Exacto.
4: Que la rivalidad siempre se hizo dentro del campo y en las redes sociales.
0: La rivalidad se hizo afuera. Ajá.
5: En el campo, pues uno juega para un equipo y otro para otro.
0: Somos seres humanos, claro.
5: Pero siempre hubo manifestaciones de respeto.
4: Se respetan, de amistad, de compañerismo.
0: Así es, de colegas.
4: Es lo importante. Y por último, ya nada más para rematar, la selección mexicana. Pues una porquería los partidos que tuvieron, 2 empates, 2 derrotas. Rafa Márquez no arranca nomás, ha sido de los peores arranques de la historia para un técnico de México. Sí me preocupa, falta todavía mucho para el 2030, pero sí me deja mucho sabor agridulce, muchas dudas este equipo de Rafa Márquez.
0: Ok.
4: Entonces, pues vamos a ver en noviembre para la Nation Leagues cómo le va, que ya son partidos de clasificación y todo y demás de uh-huh. este torneo, a ver qué tal le va, pero pues.
0: Ay, Morita.
4: Gilberto Mora, en unos días puede ser anunciado, se viene la bomba de que puede ser anunciado ya que un club europeo lo compró, se maneja que puede ser el Liverpool.
0: Y pregunté de él esta semana.
4: Oye, algo histórico para. No,
5: y además se venía oyendo sobre el tema de la compra, o sea, el que lo vende, pues es el equipo.
4: Sí.
5: Pues sí, porque tiene su carta, pero sí le dan un porcentaje a él.
4: Claro.
5: Nada más con el porcentaje. Está impresionante la cantidad.
4: A las grandes ligas.
0: 7:01 PM. Gracias totales por habernos acompañado en esta emisión. Fabián, muchas gracias.
4: Gracias a ustedes. Que pasen bonita tarde.
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9: Las 7.
10: Con un minuto.
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2: Las 7 con 19 minutos.
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2: Las 7:35.
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2: Las 7 con 46 minutos.
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7: Habitantes de distintas zonas de la capital reportaron nuevamente un fuerte olor a hidrocarburo en el ambiente. Los reportes provienen de Atasta, Villa Parrilla, Primero de Mayo, Tierra Colorada y Tabasco 2000, donde vecinos describieron un aroma similar al azufre, petróleo, diésel o gasolina. En Villa Parrilla y zonas aledañas, habitantes denunciaron la presencia de un penetrante olor a hidrocarburo que, según sus reportes, proceden de los mecheros de los agaves. Esta situación estaría provocando en algunos vecinos del lugar náuseas, vómitos y mareos. Otros habitantes de la zona han presentado dolores de cabeza después de percibir el fuerte olor en el ambiente. Sobre este problema, Pemex informó que ha desplegado recorridos de inspección y mediciones para determinar las condiciones de la calidad del aire y descartar riesgos para la población. Sin embargo, confirmó que en algunos de los sitios inspeccionados fue posible detectar la presencia del mal olor, aunque hasta el momento las mediciones no han identificado concentraciones que representen un riesgo para la salud de la población. Para enfrentar la problemática, Pemex en desarrollo un proyecto de infraestructura que contempla la rehabilitación del puente Agave y la instalación de separadores adicionales. La puesta en operación de estas obras está prevista para enero de 2027. Hasta el siguiente comentario.
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3: Las 8 en punto.
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0: Muy buenas noches, ¿cómo estás? Qué gusto saludarte, bienvenido a las 40. ¡Feliz viernes! ¡Feliz viernes a todos, señoras y señores! Gracias por estarnos acompañando. Soy Rafa Ricardes, bienvenido a los 40. Gracias por estar con nosotros, mi estimado Chema Segura. ¿Qué onda, Lee?
1: Señor Rafa Ricardes, buenas noches. ¿Cómo estás?
0: Nada, aquí andamos contentos y felices con toda la energía del mundo, viejo. Ya para
1: disfrutando
0: cerrar, fin de cerrar bonita la semana, exacto.
1: Qué bonito. Con esa lluviecita que cayó en Villahermosa hace un rato y que causó un montón de tráfico. Ay, llegar ya a estas horas de la noche donde aparentemente todo se ve más tranquilo. Pues sí, da gusto, ¿no? Ya cerrando la semana, de mañana sábado, pasado domingo, el lunes 12 de octubre en algunos lugares no va a haber labores. Entonces está chido ya. Vamos cerrando el fin de semana, padre.
0: La verdad es que sí, gracias a Dios, todo muy bien, contentos todos de que nos puedan acompañar y que cerremos juntos la semana como debe de ser.
1: Sí, sí.
2: Lo mejor de todo.
1: Así es.
0: Ok. Oigan, ¿algún comentario al margen?
1: Sí, Rafa.
0: Échale.
1: Amigos del auditorio, terremoto en Panamá, 7.7 grados.
0: Amenaza de tsunami, todo.
1: El terremoto en Panamá lo sorprendió. Estaban unos comentaristas, estaban grabando en la sala de su casa cuando de repente traca, traca, traca, sintieron bien feo. Y se levantaron en fa y corrieron y así dejaron la cámara puesta. Hasta el momento 47 heridos reportan de manera oficial. Sí hubo algunos edificios que colapsaron. Hasta el momento no se registran, al menos en noticias verdaderas, no oficiales.

0: después de Otis del 2023.
1: Y que ni se ha podido recuperar de Otis,
0: caramba. Y está una tras otra. Yo no sé qué está pasando en Acapulco. Yo creo que se están lavando de todo lo feo, de todo lo malo. Pero Acapulco está muy, muy dañado por las aguas. Está lloviendo con mucha fuerza por allá. Y pues a ver también cuál es el saldo al final de la temporada de lluvias, al menos para Guerrero. Luego fíjate que hablando del clima, estaba Isaías, creo que se llama el tornado, el ciclón que se convirtió en huracán.
1: Ajá.
0: Y estaba por tocar las costas de Tamaulipas, uh-huh. Nayarit, por allá. Pero hay una teoría extraterrestre que dice que hay una base ovni, una base extraterrestre por esas costas. Y así, obviamente, le pusieron como que adelantado el video para que corriera rápido. Uh-huh. Pero llega el huracán, como que se pone enfrente de las costas, no entra, pero así, frun, desvía su camino y se mete más abajo.
1: Sí.
0: No entró por donde ya tenían pronosticado que entrara. Y entonces vuelve a surgir la teoría que allá en Tamaulipas, esta cosa de los ovnis que está por ahí, repelió el huracán, lo desvió para que no se mojaran los ovnis.
1: Sí,
0: es una teoría chida, ¿eh?
1: Hay una teoría así de encima, así para los creyentes en extraterrestres, ovnis y demás. Dicen que es como que el mejor lugar. Para ir a ver, si no has visto nunca nada, que ahí seguro los vas a ver. Bla, bla, bla. ¿Tú has visto algún ovni? Yo nunca he visto un ovni. O sea, eso es lo que a mí me mantiene todavía muy escéptico. Hasta no ver, no creer, güey.
0: Pues mira, como descripción de objeto volador no identificado, yo te puedo decir que tuvimos una experiencia, unos primos y yo, estando precisamente aquí en Chiltepec, Paraíso, Tabasco, México. Corría el año 2002, 2003 aproximadamente. Si no es que entre el 2000 y el 2003, estábamos una noche en el secadero del abuelo haciendo una fogata. Y estábamos ahí en la fogata, quemando, ahí en el arenal estábamos en la fogata. Y enfrente de la casa de mis abuelos está la laguna de Chiltepec.
1: Ajá.
0: Entonces estábamos todos los primos ahí. No me lo contaron, yo lo vi.
1: Tú lo viste.
0: De repente, una luz, pero del tamaño como de la luna llena, ¡fum!, se paró justamente de donde estábamos nosotros, frente a la laguna, así se paró e hizo como un movimiento circulíneo, hizo así como si hubiera bailado a un lado para el otro y ¡fum!, desapareció.
1: ¡Wow!
0: Mis tíos, muy escépticos, dijeron que podría haber sido el faro, que lo que alcanzamos a ver fue la luz del faro, pero era
1: cuando eres escéptico, como que primero tratas de encontrarle un
0: explicación lógica.
1: Una explicación lógica a lo que acabas de ver. Uh-huh. Pero, y cuando no has visto nada y sigues siendo escéptico, está cañón que te la crea. ¿Me explico? Uh-huh. Digo, sí te creo a ti porque sé que no eres un mentiroso. Uh-huh. ¿No? Pero yo no podría creer en los extraterrestres o en ovnis o algo así hasta no verlos. O sea, es algo que me mantiene así, como que, no sé. La neta sí quisiera algún día ver eso, o sea, de tanta gente que lo dice.
0: Y fíjate que ahorita buscando en San Google, dice que la teoría de los extraterrestres en Tampico, Tamaulipas, afirma que una base submarina alienígena protege al sur del estado, entre Tampico y Ciudad Madero, de ser golpeados directamente por huracanes desde 1966. Mira, la base Amupac, según el mito popular, existe una colonia o base submarina extraterrestre ubicada a unos 40 kilómetros de la playa Miramar. Y eso es lo que evita. Y de verdad, o sea, hay un video.
1: No, acaba de pasar ahorita eso, ¿no? Sí, acaba de pasar justo eso, que al final no entró el huracán, sí. Se desvió el huracán, nuevamente confirmando esa teoría.
0: Sí, sí.
1: Que es lo que dices, wow, qué increíble. Pero,
0: ajá.
1: O sea, no sé, amigo, hasta no ver, no creer. Y el tema de hoy no va a ser de ovnis, ¿eh? No.

0: No,
1: o
0: no,
1: sea,
0: no,
1: ojo,
0: no.
1: Eso, somos con comentarios al margen. Nada más para venir a platicar contigo, acompañarte donde quiera que te encuentres, Donde quiera que te encuentres. Pero bueno, está curiosísimo eso, La verdad es que sí está muy, muy curioso. A ver qué sucede. Mira, solamente a mí cuando me enseñaron las momias de Nazca, es como que medio...
0: ¿Medio creíste?
1: Medio, sí. O sea, sí está muy raro porque a mí me enseñaron así de viva voz, así de y así viéndolo yo, los videos de los análisis que les hicieron a las momias. O sea, todo muy, muy tangible. O sea, muy real. Pero no sé, ¿no?
0: En este mismo tema, antier me tocó, bueno, buscando en Netflix algo que ver, encontré un capítulo, un documental de este doctor mexicano barbón muy famoso, Reinberg, algo así. Es un famoso mexicano, barbón que estuvo con Pachita. Pachita era la señora que curaba, que operaba con las manos.
1: Ay,
0: y que
1: fue así. Un fraude.
0: No, claro que no. Hasta Los Pinos llegó. Y no recuerdo el nombre, ahorita lo vamos a buscar. Y y hablaba de la teoría que había descubierto cómo enlazar tu mente telequinésica con la mía y así poder manipular mentes. Y que se lo llevó la CIA. Porque quien pudiera desarrollar esa teoría, ese modelo, pues podría prácticamente tener al mundo a sus pies.
1: No lo sé, Rick. Se me hace falso. Ay, aplicó perfecto. Ay, no sé, ¿ustedes qué opinarán? No sé, mándenos un mensaje. Bienvenidos todos al Brinquito de la Noche, ¿no, Chemita?
0: Así es, bienvenidos a todos los que nos están escuchando a través de los 40 Villahermosa en el 101.5 de su FM.
1: Mándenos un mensaje, opine, participe, 99-32-59-51-19. 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A ver, Chemita, ¿tenías ya la información?
0: Sí, nomás para recordarles el nombre, Jacobo Greenberg.
1: Ah, sí.
0: Jacobo Greenberg.
1: Que es hermano de un actor, güey.
0: Sí, de muerto, Alan Thatcher.
1: Wey. De Alan Thatcher.
0: No es Alan Thatcher.
1: Del otro, el...
0: Uno pelirrojo.
1: También barbón.
0: Sí.
1: Ah, ¿cómo se llama?
0: El respetado neurofisiólogo y psicólogo de la UNAM.
1: Pero dicen que está desaparecido y aparte que andaba bien pinche tucuay, ¿sí? Y se metía cuanta cosa.
0: No es cierto. No lo sé,
1: Rick, se me hace falso.
0: A mí sí como que sí me convence un poquito la teoría de Greenberg y como que sí la ando creyendo.
1: ¿Como que sí la andas creyendo? Bueno, a ver, pues ya, ¿qué es usted?
0: Ari Telch,
1: exacto, es Ari Telch, su hermano, es Ari Telch. Pues hasta su hermano lo dijo, pero bueno, cada quien. Pero bueno, cada quien. A ver,
2: sí.
1: Tenemos regalos para este fin de semana para ustedes de parte de Fresa y Chocolate, pero vamos a hacerlo vía telefónica, pero no me marquen hasta que les avisemos que nos marquen. ¿Por qué? Porque también... pues vas a tener que opinar del tema y todo el rollo. Vas a tener que opinar del tema. 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
1: 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Pero todavía no nos marque hasta que presentemos el tema de esta noche, Chemita. El lugar más loco donde has tenido sexo. El lugar más loco donde has tenido sexo. Cuéntanos tu historia, cuéntanos tu caso. Nos puedes mandar mensaje anónimo,
2: sí,
1: nos
2: sí.
1: puedes hacer tu llamada anónima. No decir tu nombre al aire, ganar cualquiera de estas cortesías que tenemos para ustedes. Nos puedes marcar o mandar WhatsApp al 99 32 59 51 19, 99 32 59 51 19. Se reciben también mensajes de voz, con mucho gusto, claro, por WhatsApp, o mensaje de texto WhatsApp, o llamada sí. telefónica al 99 32 59 51 19. Vamos a ver primero, espérame tantito, aguántame ahí en la línea. Vamos a ver quién está en la línea, pero me voy a mover tantito, Chemita. Los dejo contigo, ¿eh?
0: Ándale, pues, en lo que Rafa va a lavarse las manos, nosotros continuamos. Ya está la primera llamada. Aguántennos hasta acá, pero trajiste Estela, como el cometa que eres.
1: Me fui a echar un pedito, ya me colgaron la llamada telefónica.
0: Ah, uy, bien.
1: Pues tú te lo pierdes, ¿eh? Que no aguantan nada.
0: Ay,
1: le dije,
0: veras.
1: Aguántame ahí. Ah, zoom.
0: No, pues a lo mejor.
1: Márquenos.
0: A lo mejor lo agarró tránsito por tu culpa.
1: Se van a acabar las cortesías, aparte, ¿eh?
0: Ah, no, pero no, que no estás sin cortesía. Que te marquen por puro gusto.
1: Se puede. Ah, bueno, también de manera desinteresada se vale.
0: Uh-huh.
1: Interesada o desinteresada. 99 32 59 51 19, márquenos.
2: Sí, sí.
1: Opine, mande WhatsApp, opine como quiera. 99 32 59 51 19. ¿Estamos de acuerdo?
2: Sí, sí.
1: Ah, está el lugar más loco donde has tenido sexo. Uy, ¿nunca les tocó tener una amiga, una conocida ninfómana?
2: ¡Ya está!
0: que le gustaban las ninfas.
1: No, le encantaba el sexo así, pero cañón.
0: Sí.
1: Pero cañón.
0: Yo eres amiga.
1: Oye, pero fíjate, esta chava, recuerdo de ella, me vino ahorita a la mente, porque nos contaba cada historia. O sea, conmigo nunca nada, ¿eh? Y de hecho a mí no me llamaba la atención la chava, la neta, a mí no. Ay, el gusto se rompe en géneros. Pero contaba cada historia. Güey, nos contó que en una cabina telefónica, güey. Así. O sea, que era ella del plan de tengo ganas, es ahorita. Aquí, donde sea, en donde te encuentres. Güey, lo hizo en camiones públicos. Lo hizo en una cabina telefónica, pero no de esas cabinas en las que te encierras, o sea, que entras y te encierras, no. La cabina telefónica que existían antes de Telmex, ¿sí? Ajá. Las de la Datel, que solamente, o sea, te protege del pecho para arriba, ya sabes, o sea, esa cabinita telefónica, ahí también, güey. Dice, no, pero ¿cómo?
0: Es que era Spider-Man, ¿o cómo?
1: Lo que le excitaba a ella era la adrenalina, güey. Eso era, la adrenalina. Entonces, pues imagínate. Nos puedes marcar 99-32-59-51-19 de manera anónima. Si eres ganador, no vas a decir tu nombre al aire, solamente me lo vas a mandar por WhatsApp, para que yo haga de manera confidencial, te haga tu vale digital de fresa y chocolate para que vayas por cualquiera de los premios que tenemos el día de hoy, ¿eh? O sea, aclarándolo, ¿no? Pero la gente empieza a mandar su mensaje también. Gracias, 99-32-59-51-19. Saludos, muchachos. Eso me encanta.
0: Hola.
1: Una vez fui de compras con mi novio y empezamos con los besitos mientras yo me probaba ropa. Entre una cosa y otra nos ganó la calentura. No voy a dar detalles, pero de repente escuchábamos una empleada decir: señorita, ¿todo bien? Lleva mucho tiempo allá adentro. Casi me da un infarto. Salí con una blusa que ni me gustaba, pero que compré por los nervios. Cada vez que la veo me acuerdo de la empleada. ¡No, hombre! De lo que te hicieron, hija. Ay, saludos, buenas noches, soy Mariana. Marianita, gracias, Marianita, qué linda. Compórtate en los vestidores de ropa, por favor.
0: Bueno, se sabe y es por ley que en los vestidores no debe haber cámaras de seguridad. Pero de un tiempo para acá, por los farderos, se han puesto personas en las entradas de los vestidores, tiendas departamentales,
1: sí,
0: para tener un control.
1: Ajá.
0: Pero sí, yo me he pasado por los vestidores uno que otro.
1: Es que de repente hay vestidores que están descuidados, güey.
0: Sí, sí, sí.
1: O sea, que honestamente.
0: Sí, se puede.
1: No te ve nadie, si quieres te metes, güey. Sí. O sea, neta, ya dependerá de cada quien sus locuras, ¿no?
0: Lugares raros aquí en Villahermosa, que es un mito, dicen, a mí no me consta, nunca me constó y espero no me vuelva a constar. Ya te iba a decir Cibe, pero no es de Cibe. El Musevi también fue escenario.
1: Es que
0: ay, por favor. En ex, antes tuviera. Y en el Musevi hay muchas historias y muchos que nos están escuchando las saben, las protagonizaron y demás. ¿Por qué crees que se cerró las entradas del Musevi? Primero nada más habían puesto así como que la mallita y ahorita ya le pusieron bloques de cemento. Dicen que le pusieron bloques de cemento, yo no he ido ni he vuelto a pasar por ahí.
1: Y es que aparte se volvió un vecindario de gente
0: sí, indigente,
1: sin hogar, güey.
0: ¿Sí? Sí.
1: O sea, aparte de todo eso.
0: Pero ahí era el lugar de encuentros del quinto tipo. Uh-huh. Y se la pasaba muy bien ahí. Luego se hacían las horchatas de fresa y de Jamaica. Ahí dicen, a mí no me consta, pero dicen. Y si no te vas tan lejos, ahí mismo el barquito del Tomás Garrido
1: Ese también huele a miado.
0: Por eso, pero pues también han dejado ahí a unos niños que se quedaron ahí huérfanos ya, pegados. Se quedaron pegados esos niños ahí. Porque oye, también dicen que el barquito era
1: lugar de encuentros.
0: Chido.
1: Sí, uh-huh. Pues es que, bueno, sí. Uh-huh. Dicen. Dice por acá en el cine, pero desarrolla más, chavo. O sea, en el cine. Pero, ¿cómo? ¿Qué te pasó? Cuéntanos la historia. O sea, no, nada más en el cine. Que no es fácil hoy en día echarte una faena en el cine, güey. Ya no es tan fácil. Antes sí, porque la distribución de las butacas era muy diferente. No era como que todo tan lineal. De repente como que habían balconcitos, recordarán ustedes, como que los laterales, los muy pegados a la pared, eran como que ideales para ahí echar el fajecín. O hasta mero atrás también te echabas tu fajecín y todo el rollo. Pero ya hoy en día no es tan fácil. O sea, que puedes echar mano, sí puedes echar mano y fajecín, sí. Pero así como que la faena completa.
0: ¿Cómo no? Cuando te sientes encima del otro o de la otra. No, del otro tendría que ser.
1: Pero pues los de atrás o los de al lado te van a ver. Es que ya es todo muy lineal. O sea, de que te ven. Antes no te veían por la distribución de las butacas.
0: Uh-huh. Bueno, sí. Sí, es cierto.
1: ¿No? O sea, sí. creo yo. 99-32-59-51-19. Márquenos el que quiera regalos de fresa y chocolate. También llamada telefónica, ¿eh? 99-32-59-51-19. Ánimo, porfas.
0: Anónimo.
1: Ah, chingado, dice anónimo. Es que dice ánimo, ¿eh?
0: No, sea, anónimo.
1: Yo, ¿qué pedo? ¿Qué traes, güey?
0: Échale, porra.
1: Si no traigo, ¿qué? ¿Cuál es tu problema? Ah, no sé. Gracias, hijo. Anónimo, porfas. El lugar más loco que tuve sexo fue en la batea de una camioneta. En una calle oscura en Gaviotas Norte a medianoche. Viejo, saliste vivo.
0: ¡Ay, qué cosa!
1: Digo, una batea de camioneta de ser cómoda si le pones... pues una colcha, ¿no? Y así, sí ha de ser un... ¡Ay, si te has de aventar una buena faena! Porque aparte tienes como que para... como agarraderas, como para diferentes posiciones, ¿no? O sea, está bien, fíjate. Está bien. Sí. En la salpicadera de la llanta trasera, que ya sabes que sobresale en la batea. Ahí la puedes como que, ahí tú la puedes retomar, agarrar, ¿no? Bien por ti, viejo. Me preocupa, güey, que no hayas tú salido, que te haya alguien desconocido. Ay, mira, ya no, ay, mira, hay unas nalguitas pelonas. Mira, ahí en la batalla hay unas nalguitas pelonas, pues vamos a darle, güey. Digo, no lo sé, Rick, pero... cada quien. A ver, vamos a tener esta llamada telefónica. Permítanme atender esta llamada telefónica. Permítanme tantito. Bueno.
2: Bueno.
1: Sí, ¿quién habla?
2: Anónimo X, triple X.
1: Triple X.
0: Súbele tú.
1: Ya está todo. Tú allá, gánale.
0: Todo.
1: Ganancia y todo.
0: Yes.
1: A ver, triple X, ¿cómo te llamas? Perdón, tío, perdón. Eres triple X. Eres anónimo triple X.
3: Sí, sí.
2: Dale, exactamente.
1: Exactamente. Oye, a ver, triple X, cuéntanos tu historia.
2: Mira, la neta, ya de las que han pasado, dos locas, como ya dijeron, ya las pasé.
1: La del sí.
2: La batea. Y en... ay, ¿cuál fue la otra?
1: En el barquito de Tomás Garrido, ¿fuiste tú?
2: No, qué bastante, no. No, pero algo similar. En un pueblito donde viví mi adolescencia, pues ahora sí que nos agarró la noche como el briquito.
1: Ajá.
2: Y pasamos por un teatro, todo oscuro, uh-huh. Estaba abierto, atrás como en los camerinos, que estaban cerrados, pero pues estaba techado y todo, y pues aprovechamos el momento. No había parte, en el pueblo no había otro lugar. Y andaba yo a pincel, bueno, a pie, pues. En mi pueblo. Oh. Andaba yo a pie con la chava.
1: Con la mujer.
2: Es correcto. Y no. Pues, agarraron las ganas. Estaba, pues oscurísimo, oscurísimo el lugar. Y haz de cuenta que como Pinky Cerebro estás pensando lo mismo que yo.
1: Sí.
2: Y una avestruz.
1: Y
2: Y
1: claro. Y es que, ¿cómo qué edad tenías en esa época, Triple X?
2: que como 17, ni mayor de edad era. Estaba como terminando
1: Estabas
2: la prepa.
1: polluelo. No, y más en esa época, ¿no? Donde no hay lana, güey. No puedes ir a tu casa por tantos papás. O no puedes ir a casa de ella por están los hermanos. No traes coche, no jalas nave. O sea, cualquier rinconcito donde decías aquí no nos van a ver o creemos que no nos van a cachar, dale, papá. Está bien.
2: No, pero no, hombre, hasta las lunas.
1: Ay, le bajaste la luna y las estrellas, seguramente, ¿no?
2: Más, lo demás también.
1: Eso sí. Oye, ¿qué onda, viejo? ¿Nos marcaste de manera interesada o desinteresadamente?
2: Muy interesada, como
1: Híjole.
2: la muy interesante.
1: Nada más cuando regalo es que me marcan, hijos.
2: ¿Cómo vas a decir eso?
1: No, hombre, pues me estás diciendo que de manera muy interesada, o sea, ¿qué regalo quieres?
2: Descaradamente te voy a decir que es verdad.
1: ¿Qué
2: Hay que
1: quieres?
2: ser honestos.
1: Eso sí, hay que ser honesto. Oye, ¿quieres el regalo de fresa y chocolate?
2: Nunca.
1: ¿Eh?
2: Simón, Simón.
1: Simón, ok, ¿qué quieres? ¿Copa Nevada, bolsa de pan surtido o Carlota?
2: La Carlotita para mi vieja.
1: Órale, mándame mensaje de WhatsApp a este mismo número con que me dices soy Triple X y me pones ganador de Carlota y tu nombre completo para que yo discretamente ya te haga tu vale digital. ¿Estamos de acuerdo?
2: Excelente, excelente.
1: Perfecto, viejo. Pues muchísimas gracias por marcarnos,
2: Gracias,
1: ¿eh? Ahí está, te mando saludos.
0: Anita. Beso.
1: Cuídate mucho. Gracias, viejo. Cuídese mucho. ¡Ay! ¡Ahí está! ¡Un regalo! Y tenemos el tiempo encima, así es que yo tengo que ir a corte comercial, buena música y demás. Pero regresando, cuando estemos en vivo, ya nos pueden volver a marcar para más regalos, para más sorpresas, para más todo. ¿Sí? Regresamos, Superestrella Aitana, lo escuchas en los 40.
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0: para relajarte un tema más. Sí, un tema más que te relaje. Sí, un tema más que te relaje. Regresamos al show.
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3: Las 8
4: con 40 minutos.
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0: Ya estamos de regreso. Estaba yo ahí. Ni por uno que lo hace por ti.
1: No,
0: oye,
1: ya estamos de regreso.
0: Ya estamos de regreso. Gracias. Oye, sí. Los lugares más locos donde has tenido sexo.
2: La boda de tu amigo, Di.
0: En la boda de mi amigo.
2: Yo una vez me besuqué en el baño de la boda de un amigo. Bueno, ni era la boda de un amigo. Era. Fui de colado, como siempre.
0: Ajá.
2: Y nos besuqueamos en el baño.
0: Oh, man.
2: Sí. Nada más fue besuqueada en el baño una vez.
0: Fíjate que yo nunca ligué en bodas.
2: ¿No?
0: No, ni qué vida tan triste, güey.
2: Ya sé, pero va a ser tu primera vez.
0: Tan aburrida.
2: Te vas a llevar al novio.
0: Oye, mándenos un mensaje. Saludos a Víctor, nos manda saludos. Gracias, Víctor, un abrazo. Gracias por estarnos escuchando, viejo. Qué buena onda que estás aquí pendiente con nosotros. Tú haces este programa, ya sabes. 99-32-59-51-19. Llamada telefónica. Todavía tengo regalos, ¿eh? Todavía tengo más regalos. Así como el Triple X se llevó su regalo de fresa y chocolate. Viejo, con todo gusto. Te lo vamos a mandar en un ratito más, tu vale digital. Pero también todos los que quieran, márquenos 99-32-59-51-19. Regalos de fresa y chocolate. Pero bueno, atención. Estás en búsqueda de empleo. Empresa restaurantera muy importante. Ofrece vacantes en los siguientes puestos. Meseros, recepcionistas, ayudantes generales, motociclistas. Aguánteme ahí en línea. Ahorita tomo la llamada. Motociclistas con motorropa y cocineros también. Cocineros, motociclistas, ayudantes generales, todos, ¿quieres chamba o conoces de alguien? Por favor, manda un WhatsApp al 9934-365437. 9934-365437. Tenemos llamada telefónica, vamos a ver quién está en la lineation. Vamos a ver quién está en la línea.
3: Hola.
0: Espérame tantito. Buenas noches.
3: Buenas noches,
0: ¿quién habla?
3: Máquina de Fuego.
0: Eso, me encanta el apodo que se pone. Más vale que la historia tenga que ver, ¿eh? O sea, digo, no va a salir con una ridiculez que no quede con Máquina de Fuego.
3: Pues ahí va mi anécdota.
0: A ver, aviéntala.
3: Yo fui taxista en Cancún.
0: Ok.
3: Hacía sitio en la zona hotelera.
0: Ok.
3: Me acuerdo que ese día subí un servicio, era una pareja, pero venían peleando.
0: Ok.
3: Me dijo el novio, me llevas a Valle Dorado, lo llevé a Valle Dorado, okay, en la parte de la zona hotelera. Okay. Me dice, yo pensé que la muchacha se iba a bajar ahí. Ajá. Y me dice, oye, ¿me puedes hacer otro servicio? Sí, le digo. Y ya me dice, ¿me llevas a una parte de la Bonampak? Y ya la llevé.
0: Ok.
3: Ya le digo, ¿es aquí? Me dice, sí, dice. Me dice, ¿me puedes hacer otro servicio? Ah, le digo, adelante, le digo, sí. Me dice, oye, préstame tu mano. ¿Cuándo empieza?
0: No. ¿Dónde se puso la mano?
3: Ya te imaginarás.
0: En la cucaracha.
3: Ándale.
0: Ahí.
3: Pensó que era un insecticida en mi mano.
0: No me digas eso, güey. Bueno, a la segura fuiste a checar que no tuviera palanca, o sea, eso es una ventaja.
3: Pues obviamente pues fue automático porque ella solita
0: te dijo, por aquí.
3: Sí, estábamos en una zona transitada allá en Cancún.
0: Ajá.
3: Y me dice, estacionate bien. Y ya me estacioné y pasó lo que tenía que pasar en el carro. Al fin y al cabo que me pagó el servicio de los taxis y me pagó 100 pesos por el otro servicio.
0: Por el favorcito.
3: Ándale.
0: Oye, pero ¿era mexicana, era extranjera? ¿Qué era?
3: Era mexicana.
0: Mexicana.
3: Pero como había peleado con el novio, me imagino que...
0: Se quiso desquitar.
3: Así es.
0: No manches.
3: ¿Y quién soy yo para...?
2: No contribuir en la venganza.
0: Ajá, exacto.
3: Así es.
0: Bien dicho, güey. Oye, güey, qué suerte. Bueno, es que después también los taxistas tienen mucha suerte. Yo conozco una chava, güey, una chava que le tenía su afición era subirse a los Didis o a los Uber y si el chofer le agradaba, le hacía la propuesta indecorosa, güey. Neta, literal, güey. O sea, era su afición, no sé si lo siga haciendo porque ya no tengo contacto con esa chava, pero a ella le excitaba eso, güey, hacerlo con un desconocido. Y yo le decía, bueno, ¿por qué no lo haces con un güey en un antro? Te levantas a alguien de un antro, ¿no? Un ligue de antro. No, es que me excitaba el empezar todo dentro del coche, güey.
3: Pues no tiene mucho, igual que me pasó. Bueno, ahorita ya estoy en Villa, trabajo de Uber. Me pasó una acción igualita.
0: No habrá sido mi amiga. A ver, dime, ¿qué pasó en esa opción?
3: Agarré un servicio y de ahí le di el número a la muchacha y ya de ahí me empezó a marcar. Y tiene como una semana que me habló, voy, me pasa un servicio y cuando vengo a ver me empieza a besar y pasó también en el carro.
0: No.
3: Ya no soy máquina del juego, ahora soy el taxi del juego.
0: No. ¿Qué cosa? Oye, máquina de fuego. Ay, ¿no quieres venir por mí?
2: ¡Ay! Salgo a las 10. Y hoy no traigo coche.
0: Y no traigo calzones.
2: Y no me puse calzones.
0: Oye, mi máquina de fuego, perfecto, viejo. Oye, ¿nos hablaste de manera interesada o desinteresada?
3: Pues es la primera vez que marco, sinceramente. Siempre escucho el programa, pero es la primera vez que marco, pero...
2: aprovechando, dice el otro.
0: ya que estamos aquí de una vez. A ver, de fresa y chocolate, ¿qué quieres? ¿Copa Nevada? ¿O quieres Carlota? ¿O quieres bolsa de pan de dulce surtido?
3: Una copa nevada.
0: Órale. Mándame un WhatsApp a este mismo número. Me pones, soy máquina de fuego. Me pones copa nevada. Y de ahí ya tu nombre completo. De manera discreta, yo te voy a hacer tu vale digital. ¿Estamos de acuerdo?
3: Ya está. Muchísimas gracias.
0: Eso, mi máquina de fuego. Échale, compadre. Ay, güey. Oigan, pero todos están a tiempo de caerle directamente. Pueden seguirnos marcando, ¿eh? Más regalos. 99-32-59-51-19. 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
0: 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Así es que aprovechen. Gracias, igual que el Máquina de Fuego. Y gracias que Triple X también. Con sus regalos de fresa y chocolate. Ya saben, márquenos. Nos puede marcar 99-32-59-51-19. 99-32-59-51-19. Felicidades a la Máquina de Fuego. ¡Qué aventuras! ¡Hombre! ¡Maravilloso!
1: ¡Sí, sí!
0: 99-32-59-51-19. Oigan, ya ves, yo por andar haciendo las cosas a las carreras... Estás mal. Ajá, ajá. Ya ves, estoy haciendo las cosas mal. Espérame.
2: ¿Por qué?
0: Tengo que compartir algo ahorita. Ya, así para ya. Que lo vean bien. Me van a regañar al rato por tu culpa. Pero bueno, ¿qué más? ¿Qué te iba a decir? 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
1: Sí, sí.
0: Así es que ya lo saben. Oigan, estoy con estrenos de canciones, déjenme decirles también. Andamos estrenando cancioncitas. Vámonos con algo de Morat. Es estreno de Morat. Hoy acaba de hacer este lanzamiento. Se llama Me Mata y lo escuchas a través de los 40. Nosotros regresamos, no le cambies.
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5: Las 9. Con 4 minutos.
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8: Habitantes de distintas zonas de la capital reportaron nuevamente un fuerte olor a hidrocarburo en el ambiente. Los reportes provienen de Atasta, Villa Parrilla, Primero de Mayo, Tierra Colorada y Tabasco 2000, donde vecinos describieron un aroma similar al azufre, petróleo, diésel o gasolina. En Villa Parrilla y zonas aledañas, habitantes denunciaron la presencia de un penetrante olor a hidrocarburo que, según sus reportes, proceden de los mecheros de los agaves. Esta situación estaría provocando en algunos vecinos del lugar náuseas, vómitos y mareos. Otros habitantes de la zona han presentado dolores de cabeza después de percibir el fuerte olor en el ambiente. Sobre este problema, Pemex informó que ha desplegado recorridos de inspección y mediciones para determinar las condiciones de la calidad del aire y descartar riesgos para la población. Sin embargo, confirmó que en algunos de los sitios inspeccionados fue posible detectar la presencia del mal olor, aunque hasta el momento las mediciones no han identificado concentraciones que representen un riesgo para la salud de la población. Para enfrentar la problemática, Pemex en desarrollo un proyecto de infraestructura que contempla la rehabilitación del puente Agave y la instalación de separadores adicionales. La puesta en operación de estas obras está prevista para enero de 2027. Hasta el siguiente comentario.
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Oigan, primero quiero comentarles, ahorita voy con mensajes que me siguen llegando muchas historias, gracias porque ustedes hacen este programa. Igual recibo llamadas, recuerden muy bien, todavía tengo regalos de fresa y chocolate con gusto. 9932-595119, todavía tengo pan de dulce surtido, tengo copas nevadas, carlotas. Nos puede marcar 9932-595119. 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

0: 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Te van a estar esperando. Voy con este mensaje, dice: hola, buenas noches. Son dos sucesos que me pasaron. El primero pasó cuando estaba estudiando en el Tecnológico de Villahermosa y teníamos que entregar una investigación de un proyecto de biología. Me fui con mi novia a Pico de Oro a realizar la investigación. Resulta que ya teníamos terminado lo investigado y teníamos tiempo para bañarnos en la playa. Cuando nos estábamos bañando, empezamos a jugar dentro del agua y ¡pum! ¡Mano! Lo primero que vi fue una lancha de unos pescadores. Ah, yo pensé que ¡pum! Metiste mano. No. Y ¡pum! Mano. Ah, ¡pum! Mano. Lo primero que vi fue una lancha de unos pescadores. Nos metimos adentro a tener sexo. Creo que sí nos vieron porque cuando salimos un pescador me hacía señas con la mano así de... ok. Mira, pero encontraste un rinconcito en donde hacerlo. Eso está bien. El otro suceso pasó por Curahueso. Atrás de haciendas. Años atrás no había nada. Mi novia que conocí en el trabajo no era de Villahermosa y quería conocer más del centro. Y por la parte de atrás de Curahueso era un lugar desolado. Se dio, ya que ella empezó a jugar y luego nos pasamos a las caricias. Estábamos haciendo el sexo y nos encontró la policía. Ya nos estaban llevando, pero tuve que soltar para los refrescos para que dejaran. Estas son las los dos locos lugares donde lo he realizado. Saludos, mi nombre, que sea anónimo. Saludos, anónimo, gracias. Y es primera vez que mando mensajes, siempre los escucho, excelente programa. Gracias, anónimo, ya aquí tengo tu dato. Gracias, mi estimado anónimo. Qué chido, güey. Qué chido. Qué chido.
1: Sí, sí. Qué chido que te haya agarrado la policía y has sacado para los chescos. ¿O qué chido que viviste la vida?
0: No, la experiencia estuvo padre, güey. La experiencia estuvo padre. La neta. Esas sí son experiencias así que uno se guarda así de... ¡Ay, qué bonito! ¡Ay, qué romántico, ¿no? ¡Qué romántico! Pero es que, bueno, también en el coche es uff. Es uff. Uff, que te cacha la policía. De chavo, güey. Igual con una chava... Andábamos peleadones, pero ya
2: estábamos
0: medio reconciliados. Íbamos a un evento, a una cena de otros amigos, y pues yo pasé por ella. Entonces ya veníamos pues platicando en el coche, y en la esquina donde era la casa de la cena, donde íbamos a cenar, ahí nos estacionamos abajo de un árbol y sopas que empieza el fajecito. Siento de atrás, aquí, ya, güey, acá, padre, a punto de, ya estábamos empañando los vidrios, cuando de repente, ¡tú! La torreta, güey. Le pasé al asiento del chofer, arranqué el coche y vámonos, güey, fuga, güey, en lo que ya se había tirado una moto. Él ya se había bajado, él ya estaba echando la lámpara dentro del coche, güey. Ya aproveché ese momento para huir, güey. Obvio, todo empañado, ya que había yo arrancado el coche y había jalado apenas unos metros, bajé el vidrio y ahí venía yo con la cabeza

0: afuera, güey, para ver por dónde circulaba, güey. Me pude escapar porque era moto. Sí, me pude escapar. Pero qué mega susto, güey. No, no, no, qué mega susto, ahí sí. Oye, por acá dice: buenas noches. Igual a mí en coche.
1: Hola.
0: Ay, güey. Dice: mi esposa y yo llevábamos meses sin salir solos porque los niños no nos daban tregua. Un día los dejamos con mi suegra y nos fuimos a cenar. De regreso empezó a llover durísimo. Nos estacionamos en un lugar apartado y comenzamos a recordar nuestros tiempos de novios. Terminamos haciendo cosas que no hacíamos desde hace años. ¡Ay! Lo chistoso fue que el coche empezó a empañarse tanto que un señor se acercó a ofrecernos ayuda porque pensó que nos estábamos ahogando. Casi nos mata la vergüenza. ¡Ay, ay, ay! Oso. Dice: hola, buenas noches, anónima. Yo tenía un romance secreto con un compañero de trabajo. Un viernes nos quedamos hasta tarde y como no había nadie, nos dejamos llevar. Todo iba perfecto hasta que escuchamos que alguien encendió la luz del pasillo. Era el guardia de seguridad. Nos escondimos como pudimos y esperamos casi media hora para salir. Lo peor fue el lunes, cuando el guardia me saludó con una sonrisa y me dijo: ¿descansó bien el fin de semana, señorita? Ese hombre ya sabía demasiado. ¡Ay, ay, ay! ¡Qué cosa, güey! Aventuras de vacaciones también, ¿eh? Se valen aventuras de vacaciones. Una novia que tuve era aventadísima. Fuimos de vacaciones y una noche nos escapamos a la playa. El mar, la luna, el romanticismo. Ya saben cómo termina eso. Lo que no calculamos fue que la arena se mete en todos lados y que las olas llegan más lejos de lo que uno cree. Terminamos corriendo para que el agua no nos alcanzara. Desde entonces, cuando alguien me dice: sexo en la playa es romántico, le contesto: sí, pero llévate una toalla, una regadera y mucha paciencia. No, y es que en la playa neta no es recomendable, la verdad, porque sí la arenita se te mete donde no.
2: Y te rozas.
0: Y te rozas.
2: Sí.
0: Y de hecho es muy fácil agarrar una infección.
1: Sí, sí.
2: O que se te mete el gusano barrenador ese que come
0: cerebro.
2: Sí.
0: Cerebro, pero cerebro. Pinky, pinky, cerebro. Sí, güey. Es de peligro, es de peligro. En unas vacaciones también estaba yo en la universidad y me fui a un pueblito de esos, pues de esos pueblitos bonitos, güey. Así,
1: pintorescos.
0: Pintoresco, turístico, todo el rollo, ¿no? Y entonces, pues íbamos puros güeyes, neta, puros amigos así de la universidad. Éramos como cuatro amigos. Y se llama Cuetzalan, allá en la Sierra Norte de Puebla. Es un pueblito bien bonito. Y hace mucho frío, ya sabes, todo así. Y hay lugares así para comer rico, cenar, barcitos, sí, sí, y todo el rollo. Y nosotros nunca pensábamos que en esas vacaciones que nos habíamos agarrado, pues íbamos a ligar. No íbamos en ese plan. Realmente íbamos a turistear, a hacer rapel, a hacer deporte extremo y cosas así por el estilo en ese pueblito. Pues, güey, en la noche, bueno, en el día, recuerdo que nos habíamos metido a una cantinucha. Una cantina que es muy característica de ahí, porque neta está padrísima y te venden diferentes tipos de licores. Ya sabes que el licor de tecojote, que el licor de no sé qué, que y todo. Y es lo característico de esa cantina. Y pues todo mundo entra ahí a echarse su licorcito, ¿no? Bueno, pues entramos ahí y ya estábamos echando los licorcitos y unas cervezas. Y había una mesa de chavas, güey. Que se veían chavas bien, güey. Ay, pues nos echamos como que la miradita y pues ahí quedó, ¿no? No pasó mayores, güey. Nunca pensó uno ahí en ligar. Nos fuimos después de haber estado en el bar un rato, nos fuimos a pasear, esto, lo otro. Y en la noche llegamos a un barcito donde había trova, música trova, muy romántico todo el pedo. Romántico chido. Y ahí también estaban ellas, güey. Entonces, ¡ay! Otra vez los turistas nos encontramos, ¿no? Pues no, para no hacerles el cuento largo, la noche la acabamos juntos en una mesa todos, jijiji, jajaja, y el único que hizo clic con alguien fui yo. Una chava más grande que yo, fácil me llevaba como unos 7 años más grande, y se acababa de divorciar, güey. O sea, estaban festejando que ella se divorció y por eso entre amigas salieron a pasear. Y pues pasó lo que tenía que pasar, güey. Pero lo curioso es que estábamos hospedados en el mismo hotelito.
2: Ajá.
0: Pero pues como los cuartos eran compartidos, o sea, yo iba con mis cuates y compartíamos un cuarto entre todos. Y ella también iba con sus amigas y compartían un cuarto entre todas. Entonces, primera ocasión nos acabamos en el closet del hotel donde guardan las sábanas, las toallas y todo ese rollo. Ahí nos encerramos, nos dimos un primer encerrón. La azotea del hotel, que era una terraza, a la luz de la luna. No vieras eso, qué cosa más. Güey, aventurísima, aventurísima. Lo mejor de todo es que todavía tuve relación de amistad con ella. Nunca formalizamos ningún noviazgo ni nada, pero nos seguíamos viendo y nos seguíamos dando un rato, regresando a la ciudad, porque vivíamos muy cerca. Entonces, y para mí era pues un chavo universitario, con una chava que estaba bastante bien, 7 años mayor.
2: Te correspondía, le correspondía.
0: No, hombre, era la emoción. Pero bueno, buenas noches, saludos. Esta vez no hay anécdota, pero solo pasaba a saludar. Bendiciones, como siempre, un gusto te escucharlos. Qué aburrida, pajarita. No puedo creer que no hayas tenido un lugar así como que especialicísimo donde hayas tenido sexo.
2: Por eso dejó de ser cucaracha, porque no había fuego, chispa y demás.
0: Ahora ya es pajarita.
2: Ahorita vas a ver, vas a ver.
0: Dice, buenas noches, Chemita y Rafita. Una ocasión, ¡olis!, llegué a los miradores de Tuxtla Gutiérrez del Cañón del Sumidero y había mucha neblina y nos dijeron en la entrada que no se vería nada en el primer mirador. Y pues era cierto, no vimos nada, pero al subir al vehículo, pues se dio la locura. Y qué hermosa experiencia. Anónimo. Pues ya están entrados en gastos, ¿no? Digo, ya estás ahí. Estás en la comodidad de tu auto, hay neblina, más difícil que te vean. Dale, papito, dale. Van, sigan mandando su mensaje, gracias. 9932-59-5119. 9932-59-5119. Manden su mensaje, opinen, participen, sean parte del programa. Se los voy a agradecer muchísimo que sigan compartiendo con nosotros. 9932-59-5119. Vámonos con más música. Yo voy a regresar con ustedes. Estreno de Enrique Iglesias con Santos Bravo. Y nosotros regresamos. No le cambies, estás en los 40.
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4: Las 9 con 25 minutos.
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0: Dice por acá, anónimo. Andaba con un novio que decía que quería experimentar cosas diferentes. En unas vacaciones, mientras todos estaban cenando, se nos ocurrió aprovechar la alberca vacía. Dice, ¡qué mala idea! El agua estaba helada, el piso resbaloso, no encontrábamos una posición cómoda. Terminamos saliendo muertos de frío y riéndonos como adolescentes. La moraleja, no todo lo que se ve bonito en las películas funciona en la vida real. Mija, a ver, saludos anónima. A ver, en Tabasco, yo creo que el 99.99% de las albercas no tienen calefacción. Obvio por el clima en el que vivimos. Pero claro que en la noche ya el agua ya se enfrió. Ay, no es... Ay, ya iba a decir tu nombre. No es así, anónimo. Te entiendo, pues sí, no es como en las películas. Tienes todísima la razón. Dice por acá, hola, buenas noches. Una vez fui a una reunión con una chava que me encantaba. La casa era enorme y encontramos un cuarto vacío. Nos besamos y comenzamos a intimar, pensando que nadie nos encontraría. De repente se abrió la puerta y apareció una señora preguntando, ¿quién había movido sus cajas? Era la mamá del anfitrión, dice. Yo salí acomodándome la camisa y diciendo, buenas noches, señora. Nunca había pronunciado esas dos palabras con tanta vergüenza. Saludos, buenas noches. Saludos, igualmente, buenas noches. Qué oso, güey. Qué oso. Dice por acá, no fue exactamente donde tuvimos sexo completo, pero sí donde comenzó una de las experiencias más atrevidas de mi vida. Ah, será, güey. Mi pareja y yo nos quedamos solos en un elevador y empezamos a besarnos apasionadamente. El problema fue que el elevador se detuvo en el piso equivocado y se abrieron las puertas. Había tres personas esperando. Nos separamos tan rápido que parecía que estábamos haciendo una inspección de seguridad. No manches, dice, excelente programa. Gracias por animarnos las noches. De nada. Gracias a ustedes que hacen el programa, mija. Oye. Es así como en las películas. Ahí sí, que se dan sus agarrones en el elevador y que cuando menos lo esperan se abre la puerta y ahí está la gente esperando entrar y te ven. ¡Ay, no! ¡Qué oso! ¡Ay, qué oso! Mándanos un mensaje, opine, participe. 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Vámonos con otro estreno más. Bueno, no es estreno, pero sí es estreno porque ya la produjeron bien. Que es Gloria Trevi con uno de sus hijos, con Ángel. Y este... Y bueno, con sus dos hijos, con Ángel y con Armando. Se llama Intensamente. Está chida, como siempre la letra de las canciones de Gloria Trevi. Traen un mensaje por ahí bastante interesante. Trae muy buen ritmo, ya bien producida, les va a gustar. Se llama Intensamente, lo escuchas a través de los 40, no le cambies.
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0: ¿Qué? ¿Ya te dio sueño? Aguanta el palo. Perdón. Aguanta el palito. No. Perdón, que no te dé sueño y aguanta el brinquito. Regresamos.
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3: Las 9:39.
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0: Voy con más comentarios de lugares locos en donde has tenido sepso.
1: Sepso. Pudor en lágrimas.
0: Mi ex era de esos hombres que querían vivir aventuras extremas. Y por la noche comenzamos a besarnos dentro de la tienda de campaña, ¿no? Todo muy romántico hasta que escuchamos pasos afuera. Yo pensé que era un animal salvaje, resultó ser otro campista buscando su linterna. Nos quedamos inmóviles sin respirar hasta que se fue. Esa noche descubrí que el miedo también puede quitarte las ganas en tiempo récord. ¡Claro! ¡Claro que sí, amiga!
1: ¡Ay!
0: Sí, ¿cómo no? Dice por acá, hola, buenas noches, soy Fernando.
1: Hola, Fer.
0: En un viaje de trabajo coincidí con una mujer con la que llevaba meses coqueteando. Una noche nos quedamos conversando en una sala privada del hotel donde era el evento y la situación se puso intensa. Lo más vergonzoso fue que cuando salimos nos encontramos con el director de la empresa esperando el elevador. Nos miró, sonrió y dijo, espero que hayan resuelto los asuntos pendientes. Nunca supe si hablaba del trabajo o de otra cosa. Saludos, Fer, gracias.
1: Fíjate que esta historia no es mía, es de unos amigos de amigos de los amigos.
0: Sí, ajá.
1: Sí, porque todavía no. La noche de su boda fue una boda muy sencilla en el patio de su casa. Tienen un patio, bien bonito, sí. Ajá. Es particular. Se moja y se arriaga como los demás. Agáchense para que vean la cantas. Estaba la fiesta allá en el patio y estos ya no se aguantaban las ganas. Fue de tarde noche, ya sabes, como es familiar, como es en casa, pues la familia donde cae. Llevaron a los niños a las habitaciones de los novios. Estaban las habitaciones ocupadas, pero pues ya les surgía tronar el ejote porque ya. Y lo único que se le ocurrió al amigo de un amigo que resultó ser primo, meterse debajo del comedor, pero el comedor tenía mantel largo, de esos manteles largos, y dale a lo que vas, nomás le levantó el vestidito, debajo del comedor, mientras la fiesta estaba a todo lo que da en el patio.
0: No.
1: Le dio, no. Sí. Aventuras, oh, debajo del comedor. Sí, debajo del comedor. Luego, ¿te imaginas que hubieran pasado al baño o ahí? Ellos abajo del comedor dándole duro y tupido.
0: No. Ay. Bueno, a ver. Voy con más mensajes. ¿Ya tenemos tiempo, Chema?
1: 2 minutos antes de la siguiente canción.
0: Ok. Mi novio y yo teníamos una química tremenda. En una fiesta empezamos a besarnos y nos metimos al baño para tener un momento a solas. De pronto, comenzaron a tocar la puerta desesperadamente. Era una amiga que llevaba 10 minutos esperando para retocarse el maquillaje. Cuando salimos nos miró de arriba abajo y dijo, ¿y ustedes también se están arreglando? Hasta hoy me lo recuerda en cada reunión. Pues qué envidiosa la amiga.
1: Así.
0: Saludos, Diana, un abrazo. Qué envidiosa la amiga. No manches, hay muchas historias, chicos, no me va a dar tiempo. Pero ustedes hacen este programa. 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Vámonos con música. Y nosotros regresamos, no le cambies, estás en los 40.

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2: Las 9:52.
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8: Habitantes de distintas zonas de la capital reportaron nuevamente un fuerte olor a hidrocarburo en el ambiente. Los reportes provienen de Atasta, Villa Parrilla, Primero de Mayo, Tierra Colorada y Tabasco 2000, donde vecinos describieron un aroma similar al azufre, petróleo, diésel o gasolina. En Villa Parrilla y zonas aledañas, habitantes denunciaron la presencia de un penetrante olor a hidrocarburo que, según sus reportes, proceden de los mecheros de los agaves. Esta situación estaría provocando en algunos vecinos del lugar náuseas, vómitos y mareos. Otros habitantes de la zona han presentado dolores de cabeza después de percibir el fuerte olor en el ambiente. Sobre este problema, Pemex informó que ha desplegado recorridos de inspección y mediciones para determinar las condiciones de la calidad del aire y descartar riesgos para la población. Sin embargo, confirmó que en algunos de los sitios inspeccionados fue posible detectar la presencia del mal olor, aunque hasta el momento las mediciones no han identificado concentraciones que representen un riesgo para la salud de la población. Para enfrentar la problemática, Pemex en desarrollo un proyecto de infraestructura que contempla la rehabilitación del puente Agave y la instalación de separadores adicionales. La puesta en operación de estas obras está prevista para enero de 2027. Hasta el siguiente comentario.
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0: Oigan, ya regresamos para desearles que tengan un excelente fin de semana. En serio, pásela bien bonito.
1: Sí, sí.
0: Disfrute a su familia, a los amigos, lo que sea que vaya a hacer, pero pásela de poca madre. Gracias, Chemita. Nos vamos. Nos escuchamos el lunes.
2: Vámonos. Se acabó el brinquito de la noche. El fin de semana comienza. Pásenla rico. Diviértanse. Todo con medida. Nada con exceso. Y el lunes, si la vida nos lo permite, en punto de las 8 de la noche, un tema más que les va a gustar en el brinquito de la noche. Los esperamos aquí en los 40.
0: Cuídense mucho. Pásenla bien. Hasta la próxima. Adiós.
3: Adiós. Te queremos bien harto. ¡Te queremos!
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5: Hasta aquí un tema más, que estoy seguro te encantó, pero te esperamos en la próxima emisión con más chistes, más regalos, más sorpresas, pero sobre todo con otro tema más. ¿Es en serio otro tema más que te va a encantar? Digo, esto del tema más creo que ya me está gustando. Bueno, ya, total, si te gusta o no te gusta un tema más, aquí te esperamos. Duermen como quesadillas, calientitas y dobladitas. No, pues para esto mejor les digo, duerman como hot dogs con la salchicha en medio, o mejor aún, como tamalito con la carnita adentro. Bueno, aquí ya no se puede más. Se acabó el brinquito de la noche. Adiós.
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6: Las 10. Con un minuto.
7: Hoy.
4: Revista del consumidor. Radio. ¿Te da miedo que tu plancha queme tu blusa favorita? En nuestro estudio de calidad pusimos a prueba distintas planchas de vapor y te demostraremos que no necesitas gastar una fortuna para tenerla mejor.
8: Además, ¿sabes cómo actuar en caso de que un siniestro afecte tu vivienda? En nuestra brújula de compra te explicamos de forma sencilla cómo elegir un seguro de casa-habitación que proteja tu patrimonio. Quédate y descubre cómo cuidar tu dinero.
9: Revista del consumidor.
8: ¿Cuánto tiempo inviertes a la semana tratando de quitarle las arrugas a tu ropa favorita? El ritmo de vida actual exige que el cuidado de nuestras prendas sea rápido, seguro y eficiente.
4: Y aunque existen textiles que no necesitan alisarse, la plancha de vapor ha evolucionado para seguir siendo una pieza clave en nuestro hogar.
8: A diferencia de las tradicionales planchas secas, las de vapor requieren menos esfuerzo y reducen el riesgo de dañar tejidos como el algodón, lino, mezclilla o poliéster.
4: En su interior cuentan con un depósito de agua que al calentarse libera vapor a través de los orificios ubicados en la suela. La combinación de calor y humedad suaviza las fibras de tela, lo que permite que se estiren y recuperen su forma original.
8: Además, en la actualidad existen algunas que cuentan con tecnología anti-sarro, golpe de vapor para arrugas difíciles y funciones verticales para alisar sin una tabla de planchado.
4: Para que tu compra sea inteligente y elijas una aliada que mantenga tu ropa en óptimas condiciones, realizamos un estudio de calidad en el que se pusieron a prueba algunas planchas de vapor.
10: En este estudio de calidad de planchas analizamos 23 modelos de planchas de 11 marcas distintas.
8: Para garantizar tu seguridad y el cuidado de tu economía, el laboratorio verificó la resistencia del cable a las altas temperaturas, el consumo eléctrico y que ninguna plancha presentara escurrimientos o calentamiento en las zonas que tocas con las manos.
4: También pusimos a prueba su desempeño, qué tan rápido calientan, qué tan bien distribuyen el calor en la suela y, por supuesto, su capacidad real para desarrugar distintos tipos de tela.
8: La buena noticia es que todos los modelos analizados son seguros para usarse en casa. Además, 6 modelos obtuvieron la máxima calificación en su desempeño general. Hablamos de equipos de Black & Decker, Advio Home, Hamilton Beach, Koblenz, Taurus y Tefal.
4: Si planchas con el tiempo contado antes de salir al trabajo, considera esto. 3 modelos de la marca Rowenta y uno de Tefal fueron los que más tardaron en alcanzar su temperatura máxima.
8: Y hablando de temperatura, el control del calor es clave para no arruinar tus prendas. En nuestras pruebas, un modelo de Oster y uno de Rowenta no lograron distribuir la temperatura de manera uniforme en toda la suela.
4: También deberás tener cuidado al planchar telas delicadas con un modelo de Black & Decker, Chi, Mainstays, Oster y 2 modelos de Hamilton Beach, ya que presentaron variaciones térmicas importantes al cambiar sus ajustes de calor.
8: Además, toma en cuenta que un modelo de Hamilton Hamilton Beach y las versiones Etna y Sakura Steam de Taurus requieren más pasadas para quitar las arrugas.
4: Y mucha atención al etiquetado, ya que 20 de 23 modelos analizados incumplen la norma oficial mexicana. Esto porque no presentan la información comercial completa en sus empaques, instructivos o garantías. Revisa muy bien lo que compras.
8: Un detalle que llamó mucho nuestra atención es cómo se relaciona el precio con la calidad. A veces creemos que invertir más garantiza el mejor equipo, pero comparar opciones nos puede dar grandes sorpresas.
4: Por ejemplo, en el mercado puedes encontrar un modelo de Rowenta y uno de Chi que rebasan los $2,000, obteniendo en el laboratorio calificaciones de bueno y muy bueno.
8: Mientras que, por el lado de las opciones más económicas, un modelo de Taurus y otro de Black & Decker, que rondan los $300, alcanzaron la excelencia en su desempeño.
4: Al final, la mejor plancha no es necesariamente la más costosa o la de diseño más llamativo, sino aquella que se adapta a tu ritmo de vida, cuida tus prendas favoritas y se ajusta a tu presupuesto.
10: La información completa de este estudio de calidad la puedes revisar en la Revista del Consumidor en su versión digital y su versión impresa.
0: Revista del Consumidor.
8: Tu casa es el lugar donde compartes momentos con quienes más quieres y donde construyes recuerdos inolvidables.
4: Sin embargo, un incendio, una inundación, un robo o un fenómeno natural pueden ocurrir de manera inesperada y generar pérdidas económicas importantes.
8: Pero contar con un seguro de casa-habitación te ayuda a proteger tu vivienda y los bienes que hay en ella, desde muebles y electrodomésticos hasta obras de arte y, en algunos casos, tus mascotas. Ten en cuenta que la cobertura depende de lo establecido en tu póliza sobre los daños parciales o totales ocasionados por los diversos riesgos existentes.
4: Por eso es importante revisar qué tipo de seguro estás contratando. Las coberturas más comunes te respaldan ante lo impredecible: incendios, explosiones, tormentas, terremotos, erupciones, huracanes, inundaciones e incluso ante huelgas o actos de vandalismo.
8: Y como los accidentes ocurren, también hay seguros que cubren otro tipo de responsabilidades. Por ejemplo, en el caso de que tú o alguien de tu familia causen un daño a un tercero, ya sea dentro o fuera de casa.
4: Si un siniestro te obliga a salir de tu vivienda, no te preocupes. Hay pólizas que cubren gastos extraordinarios. Incluyen estancias en hoteles o alojamientos temporales, costos de mudanza y remoción de escombros. Además, ante un robo también puedes proteger tus pertenencias como dinero, joyas, obras de arte, muebles y electrodomésticos.
8: Y para tu mayor tranquilidad, puedes sumar coberturas adicionales para tus equipos electrónicos, apoyo legal e incluso servicios de emergencia como plomería, cerrajería, electricidad, auxilio vial y guardería para tus mascotas.
4: Ahora, ¿cuánto cuesta proteger tu patrimonio? Los costos varían según la aseguradora y el nivel de protección que elijas.
8: En la Revista del Consumidor de septiembre, comparamos seguros para casa-habitación de distintos bancos y aseguradoras a través de sus cotizadores en línea. Para este ejercicio consideramos una vivienda propia de 250 metros cuadrados. Consúltala.
4: Recuerda que las tarifas cambian según el valor y las necesidades de tu vivienda. Lo ideal es consultarlo directamente con un agente de seguros o ejecutivo bancario para obtener tu cotización exacta.
8: No olvides que si necesitas ayuda, tienes a quien acudir.
4: Para localizar a un agente de seguros capacitado, acércate a la Asociación Mexicana de Agentes de Seguros y Fianzas, AC, en amasfac.org o al 55 55 14 20 90.
8: Y si quieres verificar que un agente o institución estén autorizados, la Comisión Nacional de Seguros y Fianzas te asesora en https://www.gob.mx/CNSF o llamando al 55 57 24 74 00.
4: Para resolver cualquier duda, inconformidad o reclamación, la Condusef te respalda en conducef.gob.mx o en el 55 53 40 09 99. Infórmate, compara y protege lo que más quieres.
8: Por último, toma en cuenta estos consejos clave antes y después de contratar.
4: Compara opciones y elige una póliza que se adapte a las necesidades reales de tu hogar, garantizando protección a un buen costo.
8: Al contratar, proporciona los datos exactos sobre el valor y las características de tu vivienda, ya que la información incorrecta puede afectar el pago de una indemnización.
4: Una vez que tengas tu póliza, revísala a detalle. Verifica los datos, las condiciones generales y la cobertura de responsabilidad civil.
8: Guarda copias digitales de la póliza, comprobantes de pago y escrituras.
4: Mantén siempre tus pagos al corriente para no perder la vigencia de tu protección y ante cualquier siniestro, ten a la mano tu número de póliza para comunicarte de inmediato con la aseguradora.
8: Si quieres saber más detalles, consulta nuestra sección Brújula de Compra en la Revista del Consumidor, ya sea en su versión física o digital.
4: Porque proteger tu hogar y vivir con tranquilidad también requiere informarse.
9: Revista del Consumidor.
4: Para acceder a todos los contenidos que la

0: Consumidor MX y arroba Profeco Oficial. En X las cuentas son arroba R del Consumidor y arroba Profeco. Y en TikTok síguenos como arroba Profeco.
1: 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Medio siglo cuidando a las personas consumidoras. Hoy. 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
1: Las 10 con 14 minutos.
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1: Las 10 con 21 minutos.

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2: Las 10 con 34 minutos.
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3: Las 10 con 48 minutos.
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7: Habitantes de distintas zonas de la capital reportaron nuevamente un fuerte olor a hidrocarburo en el ambiente. Los reportes provienen de Atasta, Villa Parrilla, Primero de Mayo, Tierra Colorada y Tabasco 2000, donde vecinos describieron un aroma similar al azufre, petróleo, diésel o gasolina. En Villa Parrilla y zonas aledañas, habitantes denunciaron la presencia de un penetrante olor a hidrocarburo que, según sus reportes, proceden de los mecheros de los agaves. Esta situación estaría provocando en algunos vecinos del lugar náuseas, vómitos y mareos. Otros habitantes de la zona han presentado dolores de cabeza después de percibir el fuerte olor en el ambiente. Sobre este problema, Pemex informó que ha desplegado recorridos de inspección y mediciones para determinar las condiciones de la calidad del aire y descartar riesgos para la población. Sin embargo, confirmó que en algunos de los sitios inspeccionados fue posible detectar la presencia del mal olor, aunque hasta el momento las mediciones no han identificado concentraciones que representen un riesgo para la salud de la población. Para enfrentar la problemática, Pemex en desarrollo un proyecto de infraestructura que contempla la rehabilitación del puente Agave y la instalación de separadores adicionales. La puesta en operación de estas obras está prevista para enero de 2027. Hasta el siguiente comentario.
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2: Las 11 con 2 minutos.

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2: Las 11 con 12 minutos.

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1: Las 11 con 20 minutos.

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2: Las 11:32.
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3: Las 11 con 47 minutos.
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5: Habitantes de distintas zonas de la capital reportaron nuevamente un fuerte olor a hidrocarburo en el ambiente. Los reportes provienen de Atasta, Villa Parrilla, Primero de Mayo, Tierra Colorada y Tabasco 2000, donde vecinos describieron un aroma similar al azufre, petróleo, diésel o gasolina. En Villa Parrilla y zonas aledañas, habitantes denunciaron la presencia de un penetrante olor a hidrocarburo que, según sus reportes, proceden de los mecheros de los agaves. Esta situación estaría provocando en algunos vecinos del lugar náuseas, vómitos y mareos. Otros habitantes de la zona han presentado dolores de cabeza después de percibir el fuerte olor en el ambiente. Sobre este problema, Pemex informó que ha desplegado recorridos de inspección y mediciones para determinar las condiciones de la calidad del aire y descartar riesgos para la población. Sin embargo, confirmó que en algunos de los sitios inspeccionados fue posible detectar la presencia del mal olor, aunque hasta el momento las mediciones no han identificado concentraciones que representen un riesgo para la salud de la población. Para enfrentar la problemática, Pemex en desarrollo un proyecto de infraestructura que contempla la rehabilitación del puente Agave y la instalación de separadores adicionales. La puesta en operación de estas obras está prevista para enero de 2027. Hasta el siguiente comentario.
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2: Las 6 con 3 minutos.
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6: Las 6:12.

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11: Las 6:36.

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8: Las 6 con 42 minutos.
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3: Las 7. Con 2 minutos.
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3: Las 7 con 11 minutos.
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2: Las 7. Con 33 minutos.
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2: Las 7 con 46 minutos.
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3: Las 8. Con un minuto.
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3: Las 8 con 12 minutos.
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3: Las 8 con 30 minutos.
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3: Las 8 con 41 minutos.
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2: Las 9. Con 2 minutos.
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3: Las 9 con 11 minutos.
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3: Las 9 con 29 minutos.
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3: Las 9:39.
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3: Las 10 con 2 minutos.
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3: Las 10 con 10 minutos.
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2: Las 10 con 30 minutos.
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3: Las 10 con 52 minutos.
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12: En tiempos donde la estabilidad económica global se enfrenta a constantes vaivenes, la certidumbre local se convierte en el activo más valioso para cualquier estado. Las recientes declaraciones de Edgar Azcuaga Cabrera, dirigente de la Federación de Trabajadores y Obreros de Tabasco, traen un aire de optimismo necesario para la entidad. La confirmación de que se prevé la llegada de nuevas inversiones y la apertura de establecimientos comerciales antes de que concluya este 2026. Este dinamismo no es un asunto menor. Representa la vía más eficaz para mantener la economía activa y generar empleos permanentes que impacten directamente en el bienestar de las familias tabasqueñas. La clave del anuncio radica en la naturaleza de los puestos de trabajo proyectados. No se trata de ocupaciones temporales o de subsistencia, sino de iniciativas orientadas a consolidar la oferta laboral en el sector formal, garantizando que hombres y mujeres accedan a contrataciones con todas las prestaciones de ley y cobertura de seguridad social. Incentivar la inversión privada, particularmente en el sector comercio y de servicios, es la mejor estrategia para combatir la informalidad. Hasta el siguiente comentario.
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3: Las 11. Con 4 minutos.
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3: Las 11 con 25 minutos.
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6: En tiempos donde la estabilidad económica global se enfrenta a constantes vaivenes, la certidumbre local se convierte en el activo más valioso para cualquier estado. Las recientes declaraciones de Edgar Azcuaga Cabrera, dirigente de la Federación de Trabajadores y Obreros de Tabasco, traen un aire de optimismo necesario para la entidad. La confirmación de que se prevé la llegada de nuevas inversiones y la apertura de establecimientos comerciales antes de que concluya este 2026. Este dinamismo no es un asunto menor. Representa la vía más eficaz para mantener la economía activa y generar empleos permanentes que impacten directamente en el bienestar de las familias tabasqueñas. La clave del anuncio radica en la naturaleza de los puestos de trabajo proyectados. No se trata de ocupaciones temporales o de subsistencia, sino de iniciativas orientadas a consolidar la oferta laboral en el sector formal, garantizando que hombres y mujeres accedan a contrataciones con todas las prestaciones de ley y cobertura de seguridad social. Incentivar la inversión privada, particularmente en el sector comercio y de servicios, es la mejor estrategia para combatir la informalidad. Hasta el siguiente comentario.
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3: Las 11 con 32 minutos.
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1: Las 11 con 54 minutos.
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2: Las 12.
3: Con un minuto.
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8: En tiempos donde la estabilidad económica global se enfrenta a constantes vaivenes, la certidumbre local se convierte en el activo más valioso para cualquier estado. Las recientes declaraciones de Edgar Azcuaga Cabrera, dirigente de la Federación de Trabajadores y Obreros de Tabasco, traen un aire de optimismo necesario para la entidad. La confirmación de que se prevé la llegada de nuevas inversiones y la apertura de establecimientos comerciales antes de que concluya este 2026. Este dinamismo no es un asunto menor. Representa la vía más eficaz para mantener la economía activa y generar empleos permanentes que impacten directamente en el bienestar de las familias tabasqueñas. La clave del anuncio radica en la naturaleza de los puestos de trabajo proyectados. No se trata de ocupaciones temporales o de subsistencia, sino de iniciativas orientadas a consolidar la oferta laboral en el sector formal, garantizando que hombres y mujeres accedan a contrataciones con todas las prestaciones de ley y cobertura de seguridad social. Incentivar la inversión privada, particularmente en el sector comercio y de servicios, es la mejor estrategia para combatir la informalidad. Hasta el siguiente comentario.
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2: Las 12 con 24 minutos.
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2: Las 12. Con 30 minutos.
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2: Las 12 con 52 minutos.
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3: La una en punto.
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11: Ay, buenas tardes, ¿cómo están todos ustedes, querido y delicioso público de La Corneta? De verdad,
12: gracias por acompañarnos.
11: Una vez más adentro de sus orejas.
12: A nuestros 4 radioescuchas les agradecemos enormemente que estén con nosotros el día de hoy.
11: Así es.
12: Llevándoles, les vamos a llevar lo más divertido y lo más trascendente y también lo más intrascendente de el acontecer nacional e internacional. Ahí, ¿cómo ves? Gracias. ¿Cómo ves, Estaquito?
11: Pues, muy bien.
12: Ya estamos en... Ya estamos en el tutú, como dice el escorpión dorado.
11: Yo todavía quiero saber
12: en
11: por qué
12: 40,
11: se corta la
12: México,
11: imagen tan
12: los 40,
11: horriblemente.
12: México.
11: Necesito que alguien me diga ya, la gente que nos recibe.
12: Esto internet, compra uno.
11: Pero no se corta todo.
12: No, porque te ves
11: así,
12: muy
11: hacemos
12: bien.
11: Así hacemos el programa de televisión y no se corta todo.
12: Se corta
11: todo,

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1: I'm sorry, ¿eh? You wanna try it again? ¡Sí! ¡Intentamos una vez más!

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